0: limitan uso de fósforo blanco en Líbano. En lo nacional, avanza diálogo comercial entre México y Estados Unidos. Y en lo local, parroquias refuerzan su seguridad en León.
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0: Uno de los pilotos del avión de carga de Amazon que se estrelló en el Aeropuerto Internacional de Miami advirtió que volaban demasiado rápido para aterrizar. De acuerdo con la NTSB, no recibió una respuesta coherente del otro piloto y segundos antes del impacto solicitó abortar el aterrizaje. La aeronave salió de la pista y chocó contra una camioneta provocando la muerte de 5 personas y dejando otras 5 heridas. Human Rights Watch y la Universidad de Harvard documentaron 23 incidentes en los que el ejército israelí habría utilizado municiones de fósforo blanco en el sur del Líbano entre marzo y mayo. Estas armas pueden provocar quemaduras graves y daños permanentes, pero no están reguladas por un tratado específico. Las organizaciones pidieron impulsar una legislación internacional más estricta y abordar el tema ante la Asamblea General de la ONU. La presidenta Claudia Sheinbaum informó que avanzan las negociaciones comerciales con Estados Unidos tras sostener una reunión virtual con el secretario de Comercio Howard Lutnick. Añadió que un equipo de la Secretaría de Economía se encuentra en Washington para continuar las conversaciones con autoridades estadounidenses. La mandataria aclaró que los detalles serán anunciados hasta alcanzar un acuerdo definitivo. Parroquias ubicadas en la periferia de León han instalado cámaras de vigilancia ante robos, vandalismo e intrusiones, pues algunas todavía carecen de bardas perimetrales. La arquidiócesis reconoció que no existe una cifra exacta de templos en esta condición entre las 137 parroquias del municipio. Además de la tecnología, vecinos y feligreses colaboraron reportando movimientos sospechosos alrededor de los recintos.
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0: si fuera el América, si fuera Cruz Azul, cómo fueran las cosas, pues lo le daría más tiempo de recuperación y jugando, aunque jugaran en el mes de noviembre, no sé, ya no me interesa cuándo van a jugar. Pero lo que sí me interesa es lo que pasa con León. Porque yo sí soy aficionado a León y yo sí fui en mi equipo. Y eso, por supuesto, me enoja. Y si a alguien ofendí, pues le pido disculpas públicas a través de Radio Rama Bajío. Pero bueno, ¿qué? ¿Te quedaste? ¿Qué?
1: No, pues nada, ¿estamos listos?
0: Ah, estamos listos.
1: Sí. Ya estamos listos.
0: A ver, ¿estás tan listo que me puedes decir la alineación?
1: Todavía no tenemos
0: todavía
1: alineación.
0: No tenemos, todavía no soy listo. Sí. Para eso todavía no, dice Patito.
1: Estamos listos para verlo, ya tenemos ahí algunos datos, información que les vamos a pasar a continuación. Primero les recordamos las líneas también para que se pongan en contacto con nosotros.
0: Ah, muy
1: 477-264-5010. Ahí nos puede mandar su audio, 30 segundos, ya sabe. Y también la transmisión en Facebook, en la página de Salón de la Fama Pasión León. ¿Correcto, Arqui?
2: Sí.
1: Muy bien. Ahí tenemos la transmisión en vivo. Y en YouTube también tenemos nuestra transmisión en vivo, donde puede hacerse presente en el chat en vivo. Para que nos deje su mensaje, tenemos información previa al partido de los Pumas. Contra los Pumas, perdón. Tenemos por ahí también, vamos a comentar un poco lo que sucedió en la mañana, en la presentación de Rafa Márquez como nuevo técnico de la selección nacional. Y de igual manera vamos a estar repasando los precios, porque ya tenemos precios para el partido del lunes contra San Luis.
0: ¿Qué día, perdón?
1: El día lunes 14 de septiembre.
0: O sea, el día después del domingo.
1: Así es.
0: De este domingo.
1: Así es, a las 7 de la tarde.
0: ¿Por qué juega León?
1: ¿Es jueves? Hoy juega.
0: Mañana viaja de regreso.
1: ¿Ah, sí?
0: El sábado descansa.
1: Domingo,
0: el domingo a entrenar y el lunes juega.
1: Partido. Y el domingo concentra para el lunes jugar.
0: No, es sarcasmo, es sarcasmo. Pero bueno, es normal, somos de provincia y la provincia pues nos cuesta trabajo, ¿eh? Poner orden. O por lo menos luchar porque sea igualdad en todos los equipos. Pero, en fin, este equipo me parece que levantó y se dio cuenta de la camiseta que estaban portando los jugadores. Los refuerzos han sido importantes.

0: antes, ¿sí? Y seguramente regresará Romaña junto con Guevara en la sala central. Gracias, Belón. No lo hiciste mal, pero todavía no estás para ser titular. Yo no sé cómo esté Alexis Vega, que creo que va a jugar. Tengo dudas si juega Iván o juega Colula. En el arco no tengo problemas con el gato, ¿no? Sí. Si es Echeverría y el jefe, ya no es jefe, Iván Rodríguez.
1: Iván Rodríguez.
0: El capitán del equipo de León, seguro van a estar ahí. Y no sé si jugaría un 4-4-1-1 con cuatro en el medio, ¿sí? Que podría ser por izquierda el panameño,
1: sí.
0: El Nene Cortizo, y por ahí Arcila,
1: Arcila
0: atrás
1: de Cambindo.
0: De Cambito. A mí me gustaría ver eso.
1: ¿Sí mandarías a los titulares? ¿No les darías descanso?
0: No, porque va a dar descanso.
1: ¿Ah, bien?
0: Pues la verdad que la forma en que juega el León,
1: sí,
0: es de te doy la pelotita, yo me paro bien, hacemos sonita, ¿no? Y después, si vemos algo en velocidad, con la calidad técnica que tiene Cortizo, con la calidad técnica que tiene el Nene, con la calidad que tiene Arcila, que ha demostrado que solamente sabe con la pelota, sino que también es goleador. Y con la presencia de Cambindo, que es como si estuviéramos a Quiñones, digo, con todo respeto, la comparación, pasa que Cambindo llega cuatro veces y mete uno. Quiñones llega cuatro veces y te mete cinco.
1: Sí.
0: Le hace falta afinar la puntería, pero es nuestro centro delantero. Cambindo y es de los,
1: creo que prácticamente
0: de la gente importante.
1: El único que tenemos también. Pero sí, realmente aquí ya, si no se le va a dar descanso, bueno, jugar con todo, ya de todos modos, pasando el lunes, ahora sí ya tendrán sus seis días de descanso antes del partido contra Querétaro, pero... Pues sí, ya regresaron a la normalidad, ya todos limpios, ya al parecer sin tema de lesiones, salvo el caso de Valadez, y sin ningún tema de suspensión por la tarjeta roja.
0: Sí, y que saque una victoria el día de hoy, esta noche,
1: sí,
0: y que se atrevan a decir a los medios capitalinos el tema ese de la desigualdad que hay en el fútbol mexicano con respecto a varios equipos en comparación con el equipo de León. Y esto hay que arreglarlo, porque y hay que levantar la voz, porque si te dejas mangonear, te van a mangonear toda la vida.
1: Ya
0: más vale una buena disputa, unos buenos madrazos, como dicen ahí en mi barrio, y luego te das la mano y tan tan. Y se acabó el tema.
1: Ya se le ha preguntado a Gandolfi un poco sobre el tema de logística, como toda la League Cup se le estuvo preguntando ese tema, de los días que duraban entre partidos, y pues no presentó alguna queja, dijo, pues así son los torneos, así hay que jugarlos.
0: No, pues qué va a decir.
1: No vamos a poner ninguna queja.
0: ¿Qué va a decir?
1: Pero si tampoco tienes el respaldo de arriba para que pongas esa misma queja, pues también, ¿qué te queda decir?
0: No, el respaldo lo tiene a él, lo que pasa es que es política de, de la empresa, digamos, ¿no? O sea, no vamos allá, porque cada vez que hacemos algo, ¡pum!, nos revientan. Ah, pero eso sí, ellos ya sí nos revientan y ahí sí no se puede hacer nada. ¿Sí explicó? Es una desigualdad. Y a mí la desigualdad es la verdad que me rompen la...
1: la vida.
0: Sí, me dan ganas de otra cosa. Bueno, son las 6:17. No sé si vayamos a hablar también de lo que... Esta es la jornada 5.
1: 7. 7.
0: Abre León Pumas.
1: No, es el partido anterior. La jornada inicia el día de mañana.
0: Mañana.
1: La jornada 8.
0: Sí.
1: Ya inicia. Pero al menos por hoy, con esto se puede decir que se cierra una parte de la
0: jornada. Con el partido de León Pumas se cierra la jornada
1: 7, una parte.
0: Una parte,
1: porque acuérdate que nosotros
0: juegan hasta noviembre, no hay problema, sí, que se recuperen.
1: Pero al menos, ¿no?, los cercanos ya cierran ahorita.
0: Que traigan jugadores de América, como lo están haciendo.
1: ¿No? Déjalos que se refuercen, que se descansen y ya. Y ya mañana empieza la jornada 8. No sé si igual antes de ir a la pausa aquí quiera que repasemos rápidamente el tema de los precios o los partidos de la jornada 8. Usted diga.
0: ¿Ah, ya están los precios del partido?
1: Ya salieron.
0: ¿Contra San Luis?
1: Sí. Ya hoy comenzó la venta.
0: ¿Módicos o? Bueno, ahorita lo vamos a ver.
1: ¿Están tranquilos, eh?
0: Sí, no sé. Oye, también no está, bueno, el Panda está en. ¿Dónde está el Panda? No sé.
1: ¿En algún lado?
0: Pero. Y Cristian está ya en el barrio arriba. Cerca, ¿verdad, arquitectos? Ahí de cerca del Museo del León.
2: No sé, que tendría que estar en el museo.
0: Ah, en el museo.
2: Pero igual le dije que si puede, mejor se venga para acá, porque en la zona del barrio, en esa zona de las festividades de San Nicolás de Tolentino, sí. Está impasable.
1: Sí.
2: Ya me avisaron que está impasable el lugar, así que le estoy pidiendo a buen Cristian que mejor se venga para acá. A ver si lo alcanza a leer. O se cansa a cambiar de rumbo, porque sí está francamente impasable.
0: Sí,
2: impasable.
0: Pues es una fiesta importante, ¿no? Para el barrio. Pues
2: tradicional.
0: Y es una tradición de más de, no sé, ¿qué será? ¿60 años?
2: No, no, no, mucho más.
0: Mucho más.
2: Mucho más. Mucho más. Antes de irnos a la pausa, como lo decía Pato, y lo ponemos nada más, lo íbamos a presentar mañana, pero ¿qué creen? Que ya hoy se llevó a cabo la venta para abonados. La preventa para abonados fue hoy o es hoy. Si usted tiene abono, pues ya vaya acercándose, porque nada más es el día de hoy, ¿no, Pato?
1: Sí, así es. De igual manera, si no alcanza a llegar a la taquilla, acuérdese que a través de la aplicación, la de boleto móvil, ahí puede comprar los boletos todavía hasta medianoche. Solamente hoy, y los abonados van a tener precio especial.
0: 100 pesos, ¿no?
1: 100 pesos en Sol, 200 pesos en preferente, 300 pesos en zona.
0: ¿Y para mañana?
1: Para mañana ya es venta general, cambian los precios, 200 pesos en Sol, 300 pesos en preferente, 400 pesos en zona.
0: Ese es me imagino, esta es la tarifa más baja que he visto.
1: Creo que contra Atlas fue más baja, y creo que va a ser un hecho que va a ser más baja contra Juárez. Contra Juárez, el siguiente partido local va a ser más barato. Por ahí del 27 de octubre,
0: ¿Y el próximo local quién viene? Es grande.
1: Es Juárez, y después de Juárez es hasta el 17 de octubre contra el América.
0: Ah, bueno, sí.
1: Sí, ahí sí ya.
0: Vayan ahorrando, mire. En lugar de que sea 300 pesos Sol, ¿sí? Esos le están cobrando 100. Bueno, esos 200 que sobran, guárdelos. Porque obviamente, pues, el América, pues, el América.
1: Ahí sí lo van a sangrar.
0: Y es, no, pues es parte del el club, también se tiene que hacer para pagar nóminas y todo, ¿no? No, hay que ser también coherentes en ese sentido. Pero bueno, ahí están los precios de preventa de abonados para hoy jueves 10 de septiembre y mañana a partir de las 10 de la mañana, tengo entendido, mañana viernes, 11 de septiembre, perdón. Venta en general.
1: Antes de ir al corte, nada más, para el América en Sol, para que le echen, va a estar en 700 contra el América.
0: Bueno, vayan ahorrando. Y se me hace barato, ¿eh? Uh-huh. Bueno, vamos a ir a la pausa. Estás en vivo y en directo desde León, Guanajuato, con nosotros, que somos Magazine 21 Tribuneros. Regresamos.
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6: Estamos de regreso en Magazine 21 a través de Éxtasis Digital 95.9 de FM y 590 de AM. Vamos a continuar porque todavía tenemos información. Vamos a estar, ya lo comentamos, repasando lo que va a ser el arbitraje de esta noche. Vamos a, si gusta, primero con la ficha. ¿Arqui, trae la ficha?
7: Sí, sí la traigo. Nomás deje ver dónde la tengo.
6: Claro que sí.
7: Pero sí la traigo. Sí. Te lo juro que sí la traigo.
6: Búsquesela, no hay problema. Aquí tenemos.
7: No más aguanta, pero sí. Sí, sí la traigo.
6: No, sí.
8: ¿Te ves un solito ahí en la pantalla, tú?
6: Se me falta acá alguno de
7: los refuerzos.
6: De los dos chicos.
7: Ahorita llegan los refuerzos. Ah, Panda tenía un evento en Bravos, ¿no? Creo.
8: ¿Bravos?
7: En Bravos, sí.
8: Sí, ya terminó el...
7: Sí, pero ya están preparando el otro. Era un evento muy importante, algo así como una cena.
8: Una despedida de...
7: No sé.
6: De temporada.
8: De temporada.
7: Sí, algo así había.
8: Pero bueno, déjame darle...
7: Me va la ficha de una vez.
6: Ah, sí, ok. Ahí está. Venga. Ahí tenemos la ficha para la jornada 7. Pumas contra León, jueves 10 de septiembre de 2026 a las 9 de la noche en el Estadio Olímpico Universitario. El partido va a través de TUDN, VIX y Canal 5, sí va por tele abierta. El árbitro que vamos a empezar a analizar ahorita es Salvador Pérez Villalobos. Auxiliar número 1, Enedina Caudillo Gómez. Auxiliar número 2, Eric Durán Martínez. Cuarto árbitro, Mario Terrazas Chávez. En el VAR, Eric Jair Miranda Galindo. En el VAR, Michelle Caballero Galicia. Y en el QB les marca las Jonathan Benjamín Hernández Juárez. Esa es la alineación para arbitral para el partido, Tito. ¿Qué opinas de este
8: tipo? Estoy viendo la... Tiene como de... Atención, firmes, ya. Por saludar, ya.
6: ¿Trae perfil militar?
8: Trae perfil de, sí, trae de así de militar. Pero bueno, como decía ayer, hay que sacar nuevos talentos, nuevos árbitros. ¿Y cómo se aprende?
6: Regándola.
8: Exacto, iba a decir otra palabra. Pero eso sí. No se puede porque estamos en horario
6: familiar.
8: Familiar.
7: Ya se aventó una y les quiero meter la otra. Ahora resulta, no le digo.
8: Bueno, pues le deseamos suerte a este chico, ¿no? No sé si nació en el... Ahí por... Por Texcoco. O ahí cerca de Río de Luz, en la Clínica Oriental. No sé, tiene carita así como del S. Pérez.
6: Pues sí, si es en la Ciudad de México, eso sí. 29
8: Entonces,
6: años.
8: Obviamente, pues aunque no lo quiera... Yo le deseo suerte al chavo y que ojalá y sé que es un partido jodido, ¿eh? Tanto para León, pero más para Pumas. Porque Pumas hoy creo que va a jugar el Chino Huerta y uy, es como si estuviese como si hubiese jugado, va a jugar Messi, por fin llegó Messi.
6: Así lo están vendiendo.
8: Así lo están vendiendo. Sí, es el DF, entiéndelo, así son los capitalinos. Porque los capitalinos dicen que nosotros somos más, hablamos de León. Sí, nada más de León, porque somos de León. Ustedes hablen de allá, de la América, de no nos interesa. Nos interesa cuando jugamos contra ellos.
6: Nada más en ese momento se vuelve a ver para allá. Exactamente. Pero sí, de otra manera, están, se le cierra la liga a 2-3 equipos.
8: Tenemos un amigo ahí del bar, ¿eh?
6: Ahí, Eric Jair Miranda.
8: El nacido en Salamanca o Celaya, no me acuerdo bien. Ahorita me dices. Pero ya ha arraigado mucho tiempo ahí en Irapuato. El buen Jair. Saludos a Chacón, a Paco Chacón. Buen amigo Chacón, le mando un fuerte abrazo. Era un árbitro, sí, con sus cosas.
7: Muy malito como árbitro.
8: Pero tenía.
7: Pero buen amigo.
8: Buen amigo,
6: era agradable.
7: Pero muy malito como árbitro.
8: Como lo hay ahorita, bastante malitos. Sí, sí, sí. Y me acuerdo que hasta hacía así con, ¿no? Como le gustan los toros. Le gustan los toros.
6: Sí.
8: Y le mando un fuerte abrazo hasta Irapuato. A Paco Chacón. Buen amigo. Y la verdad que lo hace muy bien. Ahí en TV Azteca.
7: Bueno. Tampoco exageres.
8: Sí. Lo hace bien porque casi no habla. No lo dejan al pobre.
6: Hace bien en casi no hablar. No,
7: acabo de ver que sí es su amigo.
8: Sí, sí.
7: No, sí. Sí, está bien.
8: Sí, amigo. Somos amigos de otros alcoholes. Pero bueno.
6: Sí, Paco, sí, como amigo. A ir, sí, Salamanca. De Salamanca.
8: Salamanca. Sí, sí, sí. Sí. Ahí. Ah, por cierto, en Salamanca. ¿Va a haber ya fútbol?
6: ¿Regresa el equipo?
8: ¿Sí?
6: Sí.
8: Y está ahí. A ver si después hacemos un enlace con Pereira. Que estuvo en el equipo de Irapuato como director deportivo.
6: Ah.
8: ¿No? Y que armó el equipo y todo ese rollo cuando esa fresomanía se vino al tope, ¿no?
6: Sí.
8: La gente feliz en esa división donde no se jugaba nada, pues llenaban el estadio.
6: Sí, mucho color, la verdad es
8: que mucho
6: sí,
8: color, hay que decirlo, la verdad, ¿no?
6: Sí.
8: Y bueno, ahora creo que va a seguir el equipo. Ya no va a estar por ahí Albo. Bueno, saludos allá a la familia Albo, una familia muy muy querida por un servidor. Y en Salamanca.
6: Sí, sí, comentabas que de técnico va a estar ahí Héctor Mancilla, ¿verdad? Ahí.
8: Sí, el
6: goleador
8: de Tigres, de Toluca.
6: Monarcas Morelia también.
8: De ahí. Monarcas, sí.
6: Sí.
8: Y está haciendo sus pininos como técnico. Y bueno, habría que checar eso, porque ahí hay. Por ejemplo, yo le preguntaba a Romano, que una vez más estoy muy feliz porque venció el cáncer. Le preguntaba, ¿por qué no te animas si no hay equipos? Si tocas puertas y no te abren, a pesar de lo que has llegado a hacer, lástima que no se te da el campeonato, pues agarra un equipo de tercera división, en la división de
6: expansión,
8: el Correcaminos, la sí. UDG, y me dice, pero ¿para qué? Si no hay ascenso.
6: Sí, es que si no existe ese premio, esa ambición, pues al final de cuentas no terminas.
8: Ay, por cierto, hablando del ascenso, no va a haber ascenso. O sea, eso ya por más que le busquen y que le reciban ahí, pues
6: que manden los oficios.
8: Quejas con relación a que por qué ahí los tribunales, entonces, no va a haber ascenso. Lamentable, pero es la verdad. Porque ya cuando te vas a instancias legales, por supuesto que la Federación Mexicana de Fútbol, que es afiliada a FIFA, FIFA la defiende y no lo puedes demandar.
6: Sí.
8: Es autónomo. Que me parece una. Que va una barbaridad.
7: Pero se anunció que ya habían aceptado un amparo.
8: Sí, un amparo. Sí, pero. pero sí, les están dando largas.
7: Claro, va a ser
8: al rato les van a la
7: es un avance que se haya aceptado un amparo.
8: Pero les van a dar un mazazo. Sí, te recibo el amparo y ahí te lo dejo ahí ya en el archivo dentro de 3-4 años. Ah, lo checo. A ver,
6: y por mientras que la Liga de Expansión se vaya ahogando con los equipos, ¿sí?
8: Pero bueno. En fin. Bueno, tenemos ¿qué más, arquitecto?
7: Pues ya vimos lo que es el árbitro, nada más les dimos ya los precios del partido que viene el próximo lunes.
8: Ah, ya los vimos, ¿no?
7: Ya los vimos, sí, ya los vimos, es lo que estoy haciendo, el recuento más o menos de lo que ya se está viendo, y le recordamos a la gente que el partido es a las 9 de la noche. O sea, que tienen 2 horas desde que terminemos el programa hasta que...
8: Yo tengo mis dudas, ¿va por el 5?
7: Sí, no, ya lo checó, Pato, que va por el 5.
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7: 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Uh-huh. Todos son de paga, o sea, no hay, pues como todo, sí. Igual como los amparos. Sí, así sí se aceptan, pero luego.
8: Oye, ¿tenemos algunos mensajes?
7: Sí, permíteme, y vamos
8: viendo
7: cuáles tenemos. A todos los que me dijeron que
8: gracias
7: no se oía,
8: a todos.
7: Y gracias a todos que me avisaron. No escucha, yo estaba acá en friega porque se frició la máquina. Y ahí, gracias a Charlie también allá en Radiorama, que nos está auxiliando el día de hoy.
8: Charlie, me tienes abandonado, ¿eh?
7: Ya no le mandes esas fotos, Charlie.
8: No,
7: Charlie, ya no.
8: No te hagas.
7: Bueno, primero mándamelas a mí para saber si te las puedo mandar al Tito.
8: Sí.
6: Pasen por calidad.
8: Sí, porque el que me cuida es el arquitecto.
7: Sí, o sea, no andes mandando ese material a Tito que se puede perturbar. No seas así. Pero...
8: ¿Qué dijiste? ¿Que me puedo qué?
7: Perturbar.
8: Ah, perturbar.
7: Pero. Sí. Y lo otro ya está.
8: Pues ya te estabas pensando, ¿eh?
7: Lo otro ya está.
8: Ya, tranquilo, ¿eh?
7: Pero, ¿dónde estamos? Ay, no... Déjame copiar si quieres empezar con algunos, brinques de todos los de no se oye, porque ya se oye.
6: Empezamos con Jorge Cover. Hoy Belón por Romaña, no para castigarlo, pero sí para que agarre conciencia de no echar a perder los partidos. Pero es que para como están, sí preferimos a Romaña, la verdad. Nos encantaría, pero sí preferimos a Romaña.
7: Ahí va el buen Cristian, ya.
6: Buenas tardes,
7: Cristian. Para que el fulano que el otro día le chuleó las nachas, pues de una vez lo hago otra vez.
9: ¿Cuáles?
7: Es lo que yo pensaba, pero pues que él te chuleó. Que de espalda, que te veías muy bien, que no sé qué.
9: Botellita de Jerez, arquitecto.
7: No, pues él te chuleó, yo a mí qué me dice. Yo
9: pues sí, pues a Luis Miguel Rocha, porque quiere boletos sobre... Buenas tardes.
7: Ah, sí, cierto, fue Luis Miguel Rocha, sí, cierto.
9: Sí, es que a Luis Miguel Rocha es cuate.
7: Sí.
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7: De
9: mañana, es que porque ahorita nos vamos a ir a cenar.
7: Ah, sí, cierto.
9: Me acuerdo, es que me han invitado a cenar y no quiero que nos interrumpan. Entonces, y menos por boletos, así los vamos a regalar. Pero tenemos unas dinámicas, muchas dinámicas para que se vayan al estadio. O sea,
7: ¿Traes noticias de la venta de León, Cristian?
9: Sí.
7: A ver, te pregunto, nomás dime, nomás.
9: Es que estás bien mal.
7: Si es un sí, parpadea una vez, y si es un no, parpadea 2 veces.
9: Sí. Sí, pero lo quiero contar hasta mañana.
7: No, lo cuentas mejor ahorita después de la pausa, ¿no? Un adelanto.
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9: RIN 17.
8: Por medio de... A los... ¿Sí? ¿Sí? ¿Lo puedes ir?
9: Sí.
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8: 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Así que, ¿vamos a la pausa?
9: Vamos a la pausa, no se despegue, estamos en Magazine 21, en la previa del Pumas contra León, en pleno jueves.
7: Ah, es jueves.
6: Es jueves apenas.
9: Ni te cases.
7: Ni te embarques.
9: Y arriba el León.
7: Ni te pongas babosillo.
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7: Y fíjate, están en la sucursal de La Martinica.
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6: No, pero ahí no venden pollos.
7: No.
8: Ah, es que cuando arreglemos el carro vamos a ir por ahí. Les
7: estoy hablando de, vamos a ir cartísimo.
6: Ah, ¿estamos al aire? Sí, perdón, sí. Perdón. Es que como estaba hablando de los pollos, dije, ¿cómo La Martinica?
7: Perdón,
6: ¿no?
7: Perdón.
6: Ah, sí, sí, son tres sucursales de cartísimo.
8: Sí. Sí.
6: Ya me acordé.
8: Se cerró el mercado la noche de anoche y varios movimientos.
7: Oye, lo de Montiel a... Al Atlas.
8: Y también Monzón, ¿no? ¿Cómo se llama el futbolista de Boca?
9: El que Zenón, algo así, ¿no?
8: Sí, pero buen futbolista.
9: Sí.
8: Pero buen futbolista.
6: O sea, nombre feo, pero buen futbolista. Sí. Es decir.
8: América cerró dos centrales al final, Tigres cerró dos delanteros al
6: Echaron
8: final.
6: Echaron a Ícaro.
7: Oye, ¿te imaginas cómo estará Juárez?
8: ¿Por qué?
7: Pues porque le trajeron dos centrales al Almada.
8: Ah, Ramón Juárez, ¿cierto?
7: Ramón Juárez.
8: Claro, sí.
7: Y
8: sí.
7: Va a la banca.
8: Ramón sería titular en cualquier otro equipo del fútbol mexicano, sí, sin ningún
7: sería problema. Bueno que lo trajeran acá, los campeones por el León, pero ya no se puede.
8: No, pues ya no, pues el
7: ya
8: León
7: se cerró.
8: Y ya nos quedamos, ya el León se quedó, por ejemplo, con algunos futbolistas sin acomodar.
7: ¿Al Avión?
8: El Avión, Sebastián Fierro, y hoy el Panda, al que le mando un fuerte abrazo.
7: ¿Qué le pasó?
8: No, pues está comiendo.
7: Ah, está comiendo.
8: Provecho.
6: Estoy bien, entonces sí tiene la cena hoy, ¿verdad?
8: Sí, hoy tiene la cena.
6: ¿Con quién es? ¿Con los Bravos?
8: Con la gente de los Bravos, sí, también.
7: Ah, sí, sí, creo que me comentó.
8: Entonces,
7: pero como no contesta el teléfono, pues no sé.
8: Nada, pues es que sí contesta, pero está chambeando. Entonces, Santiago Colombato sigue en la ciudad. ¿Qué demonios va a ser Colombato?
7: Que vaya de parrillero ahí al gaucho tradicional.
8: No.
7: Mientras, algo de saber. Mientras este.
8: Se hizo más raro que él no encontrara mercado y por delante estuviera Fonseca. Digo, Fonseca sé que fue futbolista preseleccionado nacional y de cara a un mundial, pero
6: Fonseca estaba más barato.
8: Sí, y Colombato venía a ser titular en Real Oviedo.
7: Pero Colombato no es la gran cosa.
8: No, yo no digo
7: es
8: eso.
7: Es un jugador que corre, que tiene espíritu, que pero no es un jugador de categoría A. Bueno, para mí ni B.
8: Pues le alcanzó para ser, ahí va, sí. Le alcanzó para ser finalista del fútbol mexicano con el León contra el Atlas, la última final que juega el León contra el Atlas la jugó él.
7: 2021.
8: Le alcanzó para ser futbolista de Juegos Olímpicos en Tokio 2020 con Argentina. Uh-huh. Y fue a Oviedo, o sea, en Europa pues tuvo.
7: Y ascendió con el Oviedo.
8: Ascendió con
7: como
8: el Oviedo.
7: Titular y capitán,
8: o sea,
7: casi.
8: Sí, o sea, si lo ponemos en el nivel de los argentinos, pues no es De Paul, no es Lo Celso, no es ese nivel.
7: ¿Y entonces por qué no tiene equipo?
8: Se le acabó el mercado.
7: Si ganó tantas cosas.
8: Pues de repente.
7: Algo de
8: lo que me preocupa es que es un activo del Club León.
7: Puede ser algo fuera del tema futbolístico. Como persona o como.
6: No, el rendimiento no está de acuerdo a lo que alcanzó, entre comillas, en cuanto a precio.
8: Sí, y es el ejemplo caro de encartarse, ¿no? Por los años de contrato que le dieron, la bronca que se vino. Él estaba cuando estaba aquí, Paiva, 2022.
7: ¿Qué edad
8: 2021.
7: Tiene? ¿Qué edad tiene?
9: Con 28 años, si no me equivoco.
8: En el ciclo de los 21, en el ciclo de Tokio 2020 era sub 23. Entonces estamos hablando de tiene.
7: Va para 30.
8: Tiene 28 años.
7: No, para 30.
9: 29 años.
8: 29 años.
9: Cumple 30 en enero.
8: Sí, es que llegó aquí. Es que aquí llegó muy joven.
7: Sí, correcto, pero ya 30 años. Y que no nadie lo quiera. Bueno, ni prestado. Algo pasa ahí. No es lo futbolístico.
6: Yo siento que es más culpa de la directiva. Porque acomodar a 3 jugadores, a acomodar 10, de todos de ese precio y de esa. Ese calibre.
7: Y suma. Pero ahí tienen a ese monje, ¿no? Que es el encargado de acomodar jugadores.
9: Su asesor.
7: Su asesor, ¿no?
8: Y en el grupo Pachuca. Y ahí terminaría, no sé, hasta pues tendría que terminar en Everton, ¿no? A la fácil. En Everton de Chile. Y la otra es, ¿y Gautier?
7: ¿Cuándo le termina el contrato?
8: A Santi. ¿Qué le queda como un año? Lo tendría que revisar. No creo tampoco que le quede mucho.
7: No, porque si que se queda parado un año para recuperar su libertad, pues chao,
8: Chao. Sí, pues va a ser una pérdida para León. O sea, por eso tendría que verlo cedido. Digo, el mercado, hay países que todavía no cierran. Hoy estamos a 10. Algunos cierran el 11. O sea, mañana.
9: O sea, para que Rusia ni siquiera lo haya pedido, como pues hay también una opción. Prefirió llegar Santos allá que Colombato.
8: Uh-huh. Y entonces es tema de lo que platicábamos de la mala planeación. Sí. Creo que por ahí sí.
7: Pero ahí tienen a Monje, que es el encargado. El grupo Pachuca hizo de público un escrito en donde lo nombraban que era el encargado de contratos y bueno, contrataciones.
8: Asesor para esos temas. No lo voy a exculpar, pero pues también tiene que andar revisando todo el cochambre del Oviedo, el cochambre de León, el cochambre de Pachuca.
7: Y el cochambre que él ha traído aquí a León también.
8: Sí, o sea, todos son cómplices, ¿no? O sea, no.
7: Sí, exacto.
8: O sea,
7: acá no se defiende a nadie, ni tampoco sí, pero sí se culpa. Por lo menos en mi caso.
8: Cuestiones importantes también para el grupo Pachuca. ¿Cuánto dinero se metió, no? Lo de Viñas y lo de Montiel.
7: Sí, claro.
8: O sea, qué buen mercado para ellos en lo económico.
7: Sí.
8: O sea, y te dejan de antemano y de manifiesto que acaba primero el dinero. O sea, porque Viñas nunca pensaron en lo deportivo de él para que fuera a Europa, en algo, que se mantuviera en Europa. O sea, le llegó el precio Toluca, billetazos, vámonos.
7: Es que es el negocio.
8: A Montiel, sí, que lo iban a proyectar a Europa. Un día Xavi Alonso, en pleno partido de Real Madrid contra Pachuca, lo elogió, fue tercer bota de bronce en una Copa Intercontinental, no le alcanzó para llegar a Europa, o no le alcanzó el dinero a los equipos interesados. Llegó el Atlas, ya no está Orlegui, hizo el negocio con Pachuca, se acabó.
7: Y ojo con el Atlas,
8: con el Montiel.
7: El Atlas ahora sí ya es.
9: ¿Y en serio?
7: Ya es un equipo grande.
8: Potencia con billete. Potencia con billete y así se compite.
6: Y si lo dejamos nada más un equipo fuerte económicamente hablando.
10: Es que es lo que decía.
6: Para hacer potencia, hay para hacer esperar, otra cosa, hay que esperar a ver qué logran.
10: Hay que esperar qué hace este torneo, sí, para ver si ya lo tomamos como, sí, como potencia. Ahorita es económicamente poderoso.
6: Ahorita es el nuevo chico rico de la cuadra. Sí, ya. ¿No? O sea, como vienen siendo hace 20 años los regios que son los ricos de la colonia, ahorita es, los ricos son los del Atlas.
10: Pero al menos Tigres sí lo tradujo en títulos, Monterrey pues todavía no, pero...
6: No como deberían, pero sí.
8: Y yo quiero que la gente vea, bueno, lo hemos hecho como que la comparación Atlas-León a arranque este torneo, ¿no? Decíamos, bueno, aquí jugaban la primera fecha, vimos que llegaron futbolistas nuevos de ellos, ya tienen algunos interesantes, vimos la inversión, vimos que se mandaron a volar a Diego Martín Coca, uh-huh, con todo y que es el técnico más importante en la historia del rojinegro.
10: Y 3 días antes de iniciar el torneo.
8: Exacto, trajeron a Crespo, trajeron a Zubizarreta.
7: ¿Qué pasó con Zubizarreta?
8: Hoy decían que renunció y hoy saca el comunicado el Atlas de que sí se desprende del rojinegro, pero va a tener una función allá en Europa donde va a estar asesorando, revisando temas importantes. Y bueno, lo que yo, al punto que voy.
7: ¿Eso puede pasar en León?
8: Ahorita le cuento de eso, espérenme, déjeme aterrizar. Entonces, ¿qué pasa con el Atlas? Que como bien comenta el arquitecto, es un chico, el chico nuevo rico de la cuadra. Futbolistas, entrenadores,
10: proyecto de estadio,
8: el entrenador deportivo, pero también de repente se puede llegar a ver una cierta descoordinación.
7: Descompensación.
8: Donde, sí, o sea, de que pues apenas van entrándole y pues todo quieren hacer. Y vamos a ver cuánto logran conseguir, como bien dice Pato. Y en los roles, pues empiezan a chocar los egos, ¿no? De que van interactuando con un mundo tan complicado como es el fútbol, que no es el golf, que no es el béisbol, por ejemplo, para Pepe Miguel Bejos y para el grupo Prodi, que vamos a ver si no le pasa factura, porque lo decías ayer, o sea, cuando llega un grupo de inversión, pues ¿qué hacen? Asesorarse o buscan a ojos ciegos el delegar confianza, pues a gente que teóricamente les va a ayudar a resultar
7: temas deportivos. Mira, por ejemplo, un ejemplo claro. Ya empezaron a hablar de que vamos a hacer un estadio para 30,000 personas, moderno y tal. El Jalisco le cabe en 45.
6: Pero no es de ellos.
7: ¿Sí? Yo sé. Ese es el problema. Le cabe en 45.
6: Sí, sí, sí. Y no, creo que más.
7: Entonces, si van a hacer un estadio de 30, que lo hagan de 50. ¿Sí me explicó?
6: Es que al Atlas le pasa como a León, Tito. Cada semana, cada 15 días, este estadio es suficiente. En Liguilla no. En Liguilla se
7: queda. Pero el Atlas, ahorita, permíteme.
6: El Atlas no llena el Jalisco.
7: El Atlas, desde que se dio a conocer los nuevos patrones.
10: A ver, claro, se está llenando.
8: Sí, ¿Cuánto tiempo?
7: Puede ser, pero si el equipo anda bien y la gente va al estadio.
6: No, no puedes apostar a un estadio nuevo porque tienes la moda ahorita.
7: Por eso.
6: Yo no lo haría. No es un negocio rentable.
7: ¿Sí? No, de lo que deberían de hacer es ver la forma en comprar el Estadio Jalisco, que es
8: de Leones Negros,
7: de Leones Negros, de Chivas,
8: Clubes Unidos de Guadalajara.
7: Clubes Unidos de Guadalajara. Bueno, y antes era el Jalisco también, ¿no?
8: Y acá la cuestión, bueno, lo de Prodi yo les decía, o sea, el negocio para la gente de Atlas, pues obviamente es lo que le pueda repercutir con la efusión, con la euforia de la gente del Atlas y con la cantera que tienen parada, que tienen ahí dinero parado con los futbolistas que pueden llegar a desarrollar. Pero bueno, yo le dejo a la gente tarea eso, o sea, chequen lo que está haciendo el Atlas y mañana platicamos cómo está la onda con el plan de León.
6: Ah, nos va a dejar a medias.
8: Sí, es que hoy es más importante el partido. Usted me lo puso en la carátula, hoy juega León, y los demás no importa.
6: Ah, perdóname, gordo, perdóname.
7: Sí. Estuvo bien, arquitecto,
6: sí,
7: ¿eh?
6: No, perdón.
7: Pero la verdad que te mató, ¿eh?
8: Pero mañana lo invitamos porque vamos a platicar un poquito de la venta, porque en México, hasta los que defendían al grupo Pachuca ya salieron a tirarle. Y creo que hay algo que no saben y bueno, que mañana les vamos a contar sobre una línea que viene en la venta, que viene con fechas, que viene con roles, que viene con cuestiones ya un poquito más aterrizadas a lo que habló Jesús Martínez Patiño en
6: Oviedo. Pero nomás dame la fecha.
8: Diciembre.
6: Y le voy a hacer un close-up a Pato porque... Ya me pidieron que su camisa, que está bien bonita.
8: Ah, que se vea la boca.
6: Sí.
7: Ahora, ¿qué dice ahí? Buenas tardes, Tito, qué bonita playera trae tu compañero.
6: Se llama Pato,
7: Patricio. Por favor, ahí está.
6: Patricio Briones.
10: Hola, dice, López.
6: Sobrino de Kika.
7: Y para que veas que le va a dar un beso al escudo, mira.
8: Y dice, ¿dónde se puede conseguir?
11: Tres.
8: Ahorita le damos baje. Sí. Que se vaya encuerado a su casa.
6: Jesús Olvera, buenas tardes, Tito, desde Indiana, arriba de la fiera. Jesús Olvera, Ulises.
11: Saludos, Macías. Saludos, a Indiana.
6: Buenas tardes, escuché que la transmisión solo será por el VIX Plus. O sea, ¿será cierto? No, ya vio el pato que también está en el 5. Sí. Me decían también que qué onda con la programación de Sky, me decía Gabriel Cordero, porque no aparece el canal 5, pero eso lo acaban de sumar, ¿no?
11: Entonces, pues mira, el otro día también dijeron en el grupo Imagen que Raúl Sarmiento iban a transmitir el partido de León y transmitieron pura...
10: puro comercial. Dos minutos antes empieza una película y...
6: Saludos desde Matamoros, saludos a Alejandro Vázquez. Arcadio Briseño, si oigan a la fiera, pollos para ustedes, Ángeles. ¿Eso qué quiere decir?
8: Ah, caray.
10: La semana pasada fueron mariscos.
6: Sí, pero el pollo nosotros cada semana y cada tres días, mijo.
8: Saludos, Javier.
11: ¿Qué pollo?
6: El Club de Pollos Rifa.
11: Ah, claro.
6: Buenas tardes para todos. Saludos, Shirley, también para tu bella familia. Saludos, Javier González. Ojalá León saque los tres puntos ante Pumas ahí en el DF. Ya no existe el DF, mijo, es CDMX. Pero dicen que se vaticina una victoria de León por cómo anda su equipo. Dice Arcadio, ¿a cuánto las tortas, Cris?
8: No creo que te alcance para comprarla. No, no, no.
6: Aliacero y gana la fiera arriba León y toda su gente. Saludos a todos. Rock Ángel Oficial, ya llegué. Saludos a mi compa el Arqui. Saludos. El alias el quinto Beatle. Órale, algo quiere si no es dinero.
8: Boletos.
6: Y a la parte de Shirley, sí. Rock Ángel Oficial, recuerdo cuando era niño y yo miraba el programa a nivel de cancha en el canal 11 con el Logan 1-2 veces. Grandes recuerdos. Un saludo, Tito. Arcadio Briseño.
11: Es que no vi, ¿quién es?
6: Rock Ángel.
11: ¿Quién es?
6: Rock Ángel.
11: Recuerdo que era... Ah, sí.
6: Aquí en la Liga
11: Saludos, de San Diego. Rock Ángel.
6: Aquí en la Liga de San Diego hay lugar para Colombato. Bienvenido, dice Arcadio Briseño. La Fiera 44. Pues ya el arquitecto tiene mis datos para ir a debatir al programa. Quedo a la espera de su respuesta. Espero no se rajen.
8: Ya le escribió el estimado Fiera 44.
6: Ya.
8: Te esperamos, canal.
6: Ya.
8: Para entrar...
11: Necesitamos una silla.
8: Y tres tortas. Cuatro, si viene el panda. Entonces...
6: Sí. No, si viene el panda son seis. No, y si voy yo son ocho
8: para menor, segura
10: menos las dos de Cristian.
8: Si te traes jamón, bolillos, ni vengas, porque aquí las queremos de puras carnitas.
6: Entonces. Saludos a Toño Alcántara, que va manejando, viene de no sé dónde y ya nos mandó su foto de
11: quién.
6: Toño Alcántara.
11: Es que no veo el...
6: No, es que no está en
8: ahí. Ah, ¿y foto de Carqui o qué?
11: ¿Qué dijo? Perdón.
6: Mandó una foto bien fea de una chica de los Pumas.
11: ¿Pero qué dice? ¿Que va en la carretera?
6: Sí, discúlpeme, pero
11: oigan
6: a los Pumas.
8: Sí, no, escúchanos nomás, no te distraigas, sí. Vas a ir a ver a otros chavos, pero a jugar al cielo, carnal, no.
6: Dice Iscazola, ya nos vamos a pausa. Iscazola, ¿dónde pasarán el partido? Ya dijimos Fox, ahí nomás. TUDN, VIX y Canal 5. Buenas tardes, Tito Arqui, Cristian y Pato, ¿ya tienen la alineación? No, esa sale en una hora. Es a Tony Mojica. Fernando Nava, saludos a Cristian, Tito, Pato y al mismísimo ingeniero. Ahora ya me cambió de sexo. Oigan a la fiera, 2-1. Rocángel, acepta el reto, Arqui. El reto está aceptado, pero quiere tratar un tema que se venció hace 2 años. Vamos a ver qué tema nuevo agarramos para podernos agarrar.
8: A lo mejor eso no es tema.
6: Es que ya eso fue lo que yo le dije, que no es tema. Y ya el último acá, Gerardo Alfaro Fuentes, 2-1 a favor de la fiera, saludos. Y déjenme ver si alcanzo ya para de una vez sacar a la gente de los audios. Sí, si alcanzamos para regresar a hacer contacto con nuestro queridísimo Pablo Hernández y sus novedades electrónicas. Así que vamos con los audios y luego vamos a la pausa.
12: Buenas tardes, señores. ¿Cómo están sus Mercedes? Espero que estén bien, ¿verdad? Pues bien contentos esperando el partido de la fiera, amigos. Y sabrán por ahí si lo van a pasar por el canal 5 de las estrellas. ¿Y dónde está mi amigazo Cristian? Cristian Champú, que pues no lo oigo a mi amigazo Cristian.
13: Qué jugadorazo, hombre, el Chino Huerta, no, hombre, es una combinación de Messi y CR7, pero 10,000 años después. Saludos, el Arca Guerra, y arriba la fiera, y vamos con todo. Hoy gana la fiera, 3-1.
14: Saludos, tribuneros. Ayer me llamó la atención una de tantas, pues, a veces noticias falsas del internet, en específico el TikTok. Sale un tipo, otro interesado, que qué les parecería que Beckham estuviera dando la patada inicial en el Nou Camp, o sea, dando a entender que el Inter de Miami estaría interesado en comprar a León. Uno de tantos rumores, chismes y falacias alrededor del club. Saludos.
15: Tribuneros, buenas tardes, buenas noches. Primero saludarlos y felicitarlos por el programa y toda la información. Una pregunta, todos los activos que tiene ahí el León detenidos, ¿no los podría utilizar? Es decir, a Colombato, pues si falta un delantero, pues obligarlo, no sé, porque pues a fin de cuentas son activos del equipo y están, ahora sí que es dinero ahí parado. Y pues el León necesita reforzarse más porque, pues, sea lo que sea, el cansancio les puede llegar a pegar. ¿Cómo ven, tribuneros?
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5: Sí, acabo, ya me tiene registrado. Okay. Hoy fue presentado Rafael Márquez con selección mexicana, todo su cuerpo técnico, Juan Manuel Illo, también está Llorente, que estaba ya en el cuerpo técnico anterior, Andrés Guardado.
3: El único mexicano.
5: Sí, entonces.
3: Los demás son todos españoles.
5: Sí,
3: cierra la vista.
5: Me parecen tipos muy capaces, que ya lo demostraron.
3: Sí, sí.
5: Lo del Illo, a ver
3: cómo. Y aparte, pues aquí en México, ¿qué? ¿Por quién, a quién podía llevar de los que, de auxiliares?
5: Nada más un porterito, ¿no? Un entrenador de porteros que no lleva a Talavera siempre, que no se dio. Pero bueno,
3: ¿quién es ahora el entrenador de porteros?
5: Escogieron un español.
3: ¿Otro español?
5: Sí.
3: Voy a querer traer a Bullo.
5: Yo había puesto al Conejo Pérez.
6: Rocángel Oficial. Yo siempre he pensado que el Greñas es infiltrado Puma.
5: Yo también.
3: No, sí,
5: también.
3: Es más sí, fiera que otra cosa.
5: Yo también.
3: No me déjame decirte que a mí me consta que el licenciado Greñas es hincha fanático de León.
5: Entonces no es el...
3: Le he visto lágrimas en sus ojos después de un partido de León que perdió contra la...
7: Sí, pero es bastante falso. También le
3: rueda la misma. Ah, es falso.
7: O sea, la percepción.
3: Acabas de decir que es falso.
7: Me deja acabar. La no. Percepción. Yo le he visto derramar lágrimas después de dar una mordida a un taco de hígado.
3: Ah, bueno.
7: O sea, es que sí. Él es sensible. Él.
6: Por
7: es,
6: bueno o por malo.
5: Y también sí. Cuando le entra la salsa picosa. También sí, es muy también. Sensible y está muy menso porque sí, le estamos sí. Diciendo que pica.
7: Pero sí le va León. Sí le va León.
3: No, sí le va León.
7: Las lagrimitas no son por la emoción, sino es
3: sensible
7: es
3: que se
7: así
3: está
7: es él.
3: Comiendo.
5: De emoción.
7: Fernando Nava, otra vez que el 5 en bici TUDN. Dice también Héctor Ramírez que no es cierto que va por el 5. Que revisen bien el dato. Y dice Eli, pues... Y 2B, pues muchos dicen que sí va por el 5. ¿Dónde lo checaste, Pato? Para que la gente vea.
6: Fueron dos sitios.
3: Sí. ¿El sitio ahí de la Tepeyac de taxis?
6: No, ¿dónde? No. Era...
3: Porque yo sabía que era nada más por Big Premium.
6: SDP Noticias, no, en Liga MX ni siquiera han subido nada.
7: No, en la Liga MX, que lo platicábamos antes de entrar al aire Pato y yo, el Facebook de la Liga MX ni siquiera tiene que es día de partido.
6: Y en la página oficial tampoco
7: tiene. Y en la página oficial tampoco está el partido, o sea.
5: Es que hoy está descansando la.
7: Yo digo que vayan y minguen a su chadre. O sea, los de la federación.
3: ¿Por eso se fue Fernando Schwarz?
7: Pues no creo que por eso
3: fueron, yo creo.
7: Pero bueno.
6: Si checan, solamente aparece del domingo y ya.
7: Sí, muchachos, esta mañana. Un minuto para despedirnos y le damos las gracias a Dafne, que ya está ya en controles en Radiorama Bajío.
3: Ah, saludos a la guapa Dafne.
7: Saludos a Dafne.
3: Cristian, ¿algo más?
5: Pues nada, los esperamos mañana.
3: Vamos a ver el partido aquí. Sí tiene VIPs.
5: Yo estaba por unos tacos y sí, aquí lo vamos a ver.
7: Y una antena de conejo se traen.
3: Ah, vamos aquí a los... No puedo decir la taquería. Pero no, está aquí en la esquina, en contraesquina del cine, del lo que era el cine Buñuel.
7: Ya es un gimnasio.
6: De gimnasio.
5: Pues se sigue viendo lo mismo. Ah, no.
7: Sí, va uno a los tacos y en contraesquina va uno a bajarlos.
5: Pues yo sigo viendo lo mismo.
3: Entonces no creo que hayas entrado tú al...
5: No,
3: al,
5: yo veo gente, al pues Buñuel. Gente que hace deporte.
3: Al cine Buñuel.
5: Esa gente es la que sirve para esta ciudad.
3: Vámonos, Patricio.
6: Nos vemos.
3: Dice, gracias.
5: Gracias, mañana nos vemos para platicar de la venta.
3: Gracias.
7: Y del triunfo de León.
3: Arquitecto.
7: Hasta mañana, gracias.
3: Gracias a todos, soy Tito Echeverry, pásela bien. Y bueno, nos quedamos aquí, la botana, las chelas, porque aquí vamos a ver el partido de León 2-0. A Pumas.
5: Pórtense mal, vean el partido.
3: Y nos vamos.
5: Y nos despedimos.
8: Nos despedimos recordándote con inusitada alegría que acostarse y levantarse temprano están haciendo al hombre sano, sabio y rico. Hasta la próxima, si el gentil hombre que vive arriba nos lo concede.
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18: En información internacional, incendio en escuela del Congo deja 15 niños muertos. Francia retira su apoyo a Gianni Infantino. En información nacional, rechazan restricciones por doble nacionalidad. Y en Guanajuato proyectan 100 millones para sanear la presa Allende.

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2: Al menos 15 niños murieron durante un incendio en una escuela primaria de Bukavu en la República Democrática del Congo. El fuego comenzó en viviendas cercanas y se propagó rápidamente al plantel mientras los alumnos se encontraban en clases. Las labores de rescate fueron dificultadas por el acceso complicado a la zona, donde también quedaron destruidas varias casas. Las autoridades investigan las causas del siniestro. La Federación Francesa de Fútbol anunció que no apoyará la reelección de Gianni Infantino como presidente de la FIFA en 2027, al considerar rota la confianza en su gestión. Francia se suma a federaciones como Italia, Bélgica, Suecia y Escocia que cuestionan la gobernanza del organismo. La Federación Francesa iniciará consultas para presentar un programa alternativo y encontrar un candidato antes del cierre del registro en noviembre. La organización Somos pidió al Senado detener la reforma que obligaría a renunciar a la doble nacionalidad para aspirar a la presidencia, una gubernatura o la jefatura de gobierno capitalina. Consideró que la medida restringe los derechos políticos y discrimina a millones de mexicanos, principalmente migrantes y sus descendientes. Propuso sustituir este requisito por mecanismos de transparencia y prevención de conflictos de interés. La presa Ignacio Allende podría recibir 100 millones de pesos federales durante 2027 para retirar el lirio acuático y mejorar la calidad del agua. El proyecto abarcaría también el río Laja y sus afluentes en San Miguel de Allende y Dolores Hidalgo. Habitantes pidieron instalar plantas de tratamiento, atender el origen de la contaminación e involucrar a las comunidades. El recurso aún deberá ser aprobado por la Cámara de Diputados.
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12: En noticias internacionales, California limita redes sociales para menores. Anthropic bloquea posibles usos de IA para armas biológicas. En noticias nacionales, corte permite autoconsumo de cannabis en alimentos. Además, FGR apunta a suicidio de Zeniazen Escobar.
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12: California prohibirá que las plataformas digitales ofrezcan funciones consideradas adictivas a menores de 16 años, como la reproducción automática y contenidos algorítmicos personalizados. Las leyes promulgadas por el gobernador Gavin Newsom también establecen controles para los chatbots de inteligencia artificial y refuerzan la privacidad infantil. El paquete incluye mecanismos independientes para evaluar y auditar los sistemas de inteligencia artificial. La empresa Anthropic informó que detectó y bloqueó investigaciones realizadas en sus modelos de inteligencia artificial que podrían contribuir al desarrollo de armas biológicas. Aunque no pudo determinar si tenían fines legítimos o maliciosos, suspendió las actividades ante el riesgo de crear patógenos peligrosos. La compañía aseguró que reforzó sus sistemas para identificar y frenar usos indebidos de herramientas como cloud. la Suprema Corte ordenó a la COFEPRIS otorgar permisos para el autoconsumo recreativo de cannabis mediante alimentos preparados o semipreparados, siempre que sean exclusivamente para uso personal. La decisión fue aprobada por 7-2 y se mantendrá mientras el Congreso no establezca otra regulación. Dos ministras advirtieron sobre posibles riesgos para menores y otras personas que pudieran ingerirlos accidentalmente. La Fiscalía General de la República informó que las principales líneas de investigación sobre la muerte del diputado de Morena, Zeniazen Escobar, apuntan a un suicidio. La dependencia realizó más de 150 diligencias, inspecciones y peritajes en coordinación con autoridades de Veracruz. Sin embargo, aclaró que las investigaciones continuarán para esclarecer completamente el fallecimiento ocurrido el 4 de septiembre.
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1: 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Aunque es un platillo típico de las fiestas patrias, nunca es mal tiempo para comerlo. Hoy en nuestro platillo sabio nos acompaña la Abue Angie para enaltecer nuestros sabores con un plato que nos aporta proteína, carbohidratos y toda la frescura de las verduras. Estamos hablando del pozole blanco con salsa de chile de árbol. Tomen nota.
2: Nietecitas y nietecitos, bienvenidas y bienvenidos a Revista del Consumidor Radio. Soy su abue Angie y hoy en el Platillo Sabio los voy a consentir elaborando un platillo tradicional con ingredientes de temporada de nuestro campo mexicano. Un delicioso pozole blanco con su respectiva salsa. Los ingredientes que vamos a necesitar para el pozole son 1 kilogramo de maíz pozolero precocido, 2 cebollas blancas, 2 cabezas de ajo grandes, 1 kilo de carne de puerco en trozos, 1 kilo de retazo de pollo, 3 cubos de consomé de pollo, sal de grano y 9 hojas de laurel. Para la salsa, 6 chiles de árbol del que pica, 12 chiles de árbol del que no pica, 2 dientes de ajo, 2 jitomates, 3 cucharadas de vinagre de manzana, sal molida y orégano. Para acompañarlo, col, orégano, rábanos, limones y tostadas. Vamos al procedimiento. En 3 ollas grandes ponemos a hervir suficiente agua y agregamos a una de ellas el maíz pozolero. Para dar sabor, cocemos el maíz con hojas de laurel, un cubito de consomé de pollo y sal. Además, agregamos 5 dientes de ajo y una cebolla previamente licuados y dejamos cocinar hasta que el maíz reviente. Colocamos en una de las otras 2 ollas el pollo y en la otra la carne de cerdo. En cada una agregamos 3 ajos, media cebolla, 3 hojas de laurel y sal. Tapamos y dejamos que cueza aproximadamente durante una hora. Una vez que todo se haya cocido, vertemos el caldo de puerco, el caldo de pollo y la carne a la olla donde está el maíz. Por último, lo dejamos hervir 5 minutos para que se mezclen los sabores y listo. Para la salsa, licuamos los chiles, el jitomate, los dientes de ajo, el orégano, el vinagre de manzana y la sal. Debemos estar atentos para quitar la espuma que se pueda formar. Para su emplatado, servimos el pozole bien caliente y lo acompañamos con carne deshebrada, col, rábanos, cebolla, orégano, limón, la rica salsa de chile de árbol y tostadas. ¡Y listo! Así de fácil es preparar nuestro pozole, nietecitos. Recuerden que el platillo sabio Profeco, además de tener buen sabor, es muy fácil de preparar. Aporta un balance nutricional y rinde para varias porciones. Anímense a prepararlo y cuéntenos en nuestras redes sociales cómo les fue, nietecitas y nietecitos. No olviden que también pueden ver esta receta en el canal de YouTube Profeco TV. Soy su abue Angie y me encantó compartir esta receta con ustedes en Revista del Consumidor Radio. ¡Hasta la próxima!
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¿Sabías que si eres mujer y fumas 3 cigarrillos al día, en realidad tu cuerpo está recibiendo el daño de 6? No es exageración, es ciencia. El cigarro atrapa a hombres y mujeres por igual, pero los efectos en el cuerpo femenino son significativamente más agresivos. Y las razones por las que una mujer empieza a fumar tampoco son las mismas que las de un hombre. Hoy vamos a hablar del tabaquismo con enfoque de género. El cigarro contiene unas 7000 sustancias químicas y su efecto es más agresivo en las mujeres. ¿Por qué? Porque el tórax femenino tiene

cada cigarrillo. Pero no solo los pulmones están en riesgo. Algunos compuestos del tabaco son disruptores endocrinos. Alteran el equilibrio hormonal, en particular de los estrógenos, que son clave para el ciclo menstrual y la fisiología femenina. Esa alteración aumenta el riesgo de cáncer de mama. Por eso, si una mujer fuma y quiere usar anticonceptivos o terapia,

0: también cambian según el género. En las mujeres, el motor principal es la sensación de empoderamiento, el cigarro como símbolo de libertad o control. En los hombres, en cambio, suele ser la curiosidad o el deseo de pertenecer a un grupo. Y cuando se trata de dependencia, ellas reportan con más frecuencia razones emocionales. Fuman porque están estresadas, tristes o con problemas de pareja. El cigarro se convierte en un refugio emocional. Los varones, por su parte, suelen fumar en contextos sociales, en reuniones con amigos, después del partido de fútbol, en la sobremesa. En México, alrededor de 15 millones de personas fuman. Según la Encuesta Nacional de Consumo de Drogas, Alcohol y Tabaco 2025, el 9% de las mujeres adultas consume tabaco. Y aunque hoy parezca un fenómeno moderno, los relatos del siglo XVI ya describían a mujeres fumando en las calles de lo que hoy es la Ciudad de México. Algo que inquietaba a los migrantes europeos. Con el tiempo, fumar fue mal visto en las mujeres y se consideró exclusivo de los hombres. Pero la industria tabacalera del siglo XX cambió eso, y ahora su mercadotecnia ya no va dirigida a los adultos, sino a niños, niñas y adolescentes, porque son los que van a durar más tiempo fumando. La mejor decisión es no empezar. Y si ya fumas, recuerda que las etapas de la vida cambian. El embarazo, la lactancia, la menopausia son momentos en los que desintoxicar el cuerpo no es un capricho, sino una necesidad. Desenmascaremos el atractivo del cigarro, tanto en hombres como en mujeres. Veamos más allá del humo y la publicidad, porque el cigarro no distingue sueños, planes ni proyectos. Pero tú sí puedes distinguir entre lo que te atrapa y lo que te libera. Con información de la doctora Guadalupe Ponciano, de la Facultad de Medicina de la UNAM. Les saluda Mónica Genis.
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3: En información internacional, Vince desestima la guerra de Irán. En información del país, gobierno federal presenta facilidades, beneficios y simplificación de trámites para micro y pequeñas empresas. En información local, estado ya no tiene deuda con agricultores, señala Lona. Destinan 4.174 millones de pesos a infraestructura y movilidad en León durante 2026.
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3: J.D. Vance, vicepresidente de Estados Unidos, desestimó las críticas a la guerra en Irán como una mera cuestión política durante un discurso en la Convención Nacional Republicana que se celebra esta semana en Texas. En un llamamiento a los votantes de su partido que se oponen a la impopular guerra, prolongada ya durante más de 6 meses, el líder republicano les pidió que no entreguen el país a un montón de gente loca, en referencia al Partido Demócrata que amenaza con arrebatar a los republicanos el control del Congreso en los comicios de noviembre. Claudia Sheinbaum anunció facilidades y beneficios en el pago de impuestos, así como simplificaciones administrativas a las micro y pequeñas empresas a través del SAT, el IMSS, la Secretaría del Trabajo y Nacional Financiera. Al respecto, la presidenta anunció la posibilidad de créditos de hasta 30 millones de pesos para micro, pequeñas y medianas empresas, además de la reducción de trámites ante el IMSS y la Secretaría del Trabajo, que se proyectan otorgar en el paquete económico 2027. El objetivo es simplificar y hacer digital los trámites que se tienen que hacer con el IMSS, así como la Secretaría del Trabajo, y señaló que el SAT también está simplificando en el reciclo.
4: El secretario de Gobierno, Jorge Jiménez Lona, aseguró que el Estado ya cumplió con los apoyos económicos comprometidos con los productores del campo. Esto luego de los bloqueos registrados el pasado miércoles en algunas carreteras de la entidad. Explicó que la situación estuvo relacionada con adeudos que mantiene la Federación con productores. Jiménez Lona aseguró que Guanajuato destinó ya 150 millones de pesos que fueron entregados y con los que se beneficiaron a cerca de 18 mil productores.
5: La gobernadora dispuso de 150 millones, Guanajuato ya entregó, ya pagó, fueron casi 18 mil productores beneficiados con el recurso estatal. Guanajuato hoy está impulsando incluso la compra de maíz para que el maíz de Guanajuato pues se consuma.
4: Informó desde Guanajuato capital para nuestras noticias Bajío, Fernanda Bataller.
6: El municipio de León destinará 4.174 millones de pesos durante 2026 a obras de infraestructura y movilidad, recursos que, de acuerdo con el director Leopoldo Mora Flores, buscan mejorar la conectividad de la ciudad y las condiciones para el traslado de mercancías. Durante su participación en el simposio de logística y movilidad, el funcionario señaló que la ubicación de León en el Bajío hace relevante la conexión con otros corredores económicos y destacó el papel que tiene el transporte de carga en la

0: desde León, Guanajuato, Cristina Muñoz.
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18 minutos después de las 9 de la mañana. Muy buenos días, ¿cómo estás? Espero que te encuentres muy bien, increíble, de maravilla. Te saluda Eugenio Horta. Bienvenido, bienvenida. Estás escuchando Stereophonic, el soundtrack de tu vida, revisitado a través de Éxtasis Digital. Así sonaba 1973, efectivamente. Ya nos están llegando mensajes de WhatsApp. Acabas de escuchar Al Padrino del Soul, James Brown, con People Get Up and Drive Your Funky Soul. Seguramente la reconoces porque es la escena que es la música que baila Tobey Maguire en Spider-Man 3. Y justamente así vamos a estar esta jornada, esta mañana de viernes, música funky, música para acompañar tu fin de semana. Y para acompañarme en esta misión, ya está listo, en el pilotaje de esta cabina radiofónica, César Kevin Rizzo. ¿Cómo estás, Kevin? Muy bien, ahí está. ¿Nos quieres llamar? Llámanos, ponemos a tu disposición nuestros medios de comunicación telefónica, la línea directa 477-4410-959, el WhatsApp 477-1100-959. 11 de septiembre del año 2026. Y pues sí, también efectivamente se cumple un cuarto de siglo, 25 años de que el mundo no sea literalmente el mismo. Y por esto en Estados Unidos están conmemorando su Patriot Day, el Día de los Patriotas, en memoria de los más de 3.000 muertos de los atentados del 11 de septiembre del año 2001. El 9-11, 9-11, le dicen allá en la nación americana. Y pues bueno, ¿qué se puede decir de este asunto? No es menester de nosotros, pero difícil no mencionarlo. En fin, mejor continuamos en materia y continuamos con música. Le damos paso a Stevie Wonder, esto se llama Superstition.

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27 minutos después de las 9 de la mañana, segundo bloque de la primera hora. Destrofónico. Muy bien, gracias por tus mensajes, Pablo Misael. Maneja con cuidado, por favor. No anden echando carreritos en la calle. Muy bien, Sergio Espinosa dice, I'm your boogeyman, the KC and the Sunshine Band. Tenemos un remix de esa canción ahorita que me acuerdo. Tú dime, ¿quién es el original o el dance mix? Acá te leemos 477-1100-959. 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Vámonos con más música. Ellos son Technotronic. Esto se llama Pump Up the Jam.

36 minutos después de las 9 de la mañana. Casey and the Sunshine Band con I'm Your Boogeyman. Ok, qué bueno que te estás divirtiendo con la música. Éxtasis digital. Es que los audios que nos mandan, Kevin, mira. Más bien, escucha borroso, ¿no? Como decía la de Televisa.

Sí, está chido. Muy bien. Está chida. I'm your boogeyman. Para hacer lo que pueda. A la hora que sea. Muy bien. De hecho, es un juego de palabras bastante interesante porque Boogeyman se escribe un poco diferente. Pero boogie vendría a ser en inglés como el coco o el viejo del costal. Y boogie es este género de música de origen afroamericano que estuvo antes del funk. Entonces, I'm your boogeyman. Soy como tu viejo del costal con boogie. No sé, con ritmo. En fin, hablando de remix, el Stomp Jumps en compañía de Peppermint Disco. Esto es Sex Bomb.

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16: 47 minutos. Después de las 9 de la mañana, último bloque de la primera hora en Estereofónico. Muy bien. Vamos con más música. De hecho, creo que no habíamos tocado este tema, no te lo habíamos compartido, pero si eres fan de Queen, seguramente ya sabes esta información. El año pasado, publicaron una serie de compilaciones de la discografía de Queen, pero está dividida por géneros. O sea, se cuenta que tomaron sus discos y dijeron, ok, esto es de... Esta está enfocada en riffs, esta suena más a pop, esta suena más a funk, esta es más una balada, esta está como melancólica, esto es más inclinado al rock and roll, esto es más acústico. Por cada una de ellas hicieron un disco. Entonces son en total 1, 2, 3, 4, 5, 6, 7, 8, 9, son como 11 discos. O sea, imagínate la discografía de Queen, pero organizada por género. Está bastante interesante esta cuestión. Y del álbum The Funk, vamos a escuchar esto que se llama The Invisible Man.

0: minutos después de las 9 de la mañana. Ellos fueron Kiss con Dear Living. Nos escribe nuestro amigo René. Dice, hola Eugenio, buenos días. Buenos días, René. ¿Podrías poner algo de Kiss para mi papá? Que vamos a ponerle batería al carro. Ahí está. Bien pilas el coche. Y ustedes. Muy bien, vámonos con más música. Terminamos la primera hora de Estereofónico con la música de Falco. Esto es Rock Me Amadeus.
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5: En los temas del mundo, Canadá anuncia apoyo económico para Ucrania. En información nacional, estados y municipios tendrán 383 mil millones de pesos más en 2027. Y en Guanajuato, alistan simulacro nacional en Celaya para el próximo 19 de septiembre. Reúne Cortázar a artistas urbanos de distintos puntos del país en Expo Graffiti.
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5: Mark Carney, primer ministro de Canadá, informó que su país apoyará con cientos de millones de dólares la defensa aérea y la infraestructura energética de Ucrania. Esto durante una visita del presidente Volodymyr Zelensky. Además, ambos mandatarios firmaron un acuerdo para la producción de drones. Los 200 millones de dólares serán suministrados a Kiev a través de un programa de Estados Unidos abierto a los aliados de Ucrania para financiar sus esfuerzos durante la guerra. Las entidades federativas y municipios tendrán uno de los mayores ingresos que el gobierno federal espera recaudar a través de las medidas para evitar la evasión de empresas y contrabando de combustible. Como parte del paquete fiscal económico 2027, se espera una recaudación federal participable de 5.7 millones de pesos. Esto significa un incremento nominal de 7.2% o 383 mil millones de pesos que serán destinados a gobiernos estatales y municipales. Sin embargo, algunas dependencias del Estado tendrán recortes en su presupuesto.
6: Crear conciencia y medir la capacidad de respuesta ante emergencias, Protección Civil y Bomberos de Celaya convocó a empresas, instituciones gubernamentales, escuelas y zonas habitacionales a inscribirse en el simulacro nacional del 19 de septiembre. Salomón Ocampo Mendoza, director de Protección Civil y Bomberos, precisó que cualquier inmueble puede registrarse en la plataforma nacional sin importar su giro.
7: Los señores registrados en todas las empresas, todos los inmuebles en el centro de estudios se pueden registrar en el Centro Nacional. Incluso puede haber registros también de condominios, de áreas habitacionales que están organizadas y pueden también hacer el registro para participar en el ciudad.
6: Desde Celaya, Ricardo Cárdenas.
8: El arte urbano tomó las calles de Cortázar con la realización de la Expo Graffiti, encuentro que reunió artistas y escritores del graffiti provenientes de distintos puntos del país para compartir su talento, técnicas y creatividad con la población. Durante estas jornadas, los muros se convirtieron en auténticos lienzos a cielo abierto, donde los participantes plasmaron diferentes estilos y formas de expresión a través del aerosol. Los asistentes pudieron observar de cerca el proceso creativo de los artistas, conocer distintas técnicas y conversar directamente con quienes hacen del graffiti una forma de expresión artística.
9: Tengo 26 años pintando graffiti y otros tipos de arte gráfico, digámoslo así, y pues la verdad a lo poco que sé es que este evento surgió en Acapulco y pues se ha venido consolidando en varias zonas de México y pues bueno, está creciendo.
8: Desde el municipio de Cortázar informó para nuestras noticias Rafael Cruz.
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Mañana, si llegamos a la segunda hora de Estereofónico, te saluda Eugenio Horta, Kevin Rizzo, el Junior, en los controles de Éxtasis Digital León, el soundtrack de tu vida. Ellos fueron los Pet Shop Boys con New York City Boy, segundo sencillo de Nightlife, su séptimo álbum de estudio, así sonaba 1999. Muy bien. Gracias por tus mensajes, Gaby Ramos, un abrazo, baile, baile, muy bien, América Costa, Clau Oviedo, buenos días. Sergio Espinosa, René Álvarez, José Salvador Vera. Muy bien, David Duarte. Muchísimas gracias por estar en sintonía del soundtrack de tu vida. Ok, nos piden algo. The Village People. Ok, va que va. De hecho, tenemos dos opciones, porque nos pidieron dos canciones. Una es YMCA y la otra es Macho Man. Macho Man. Híjole, a ver, ¿qué quieres escuchar? La que nos llegue. 477-1100-959. Ah, mira, están llegando mensajes, a ver. Dice aquí Macho Man. Ok, una para Macho Man. A ver. YMCA, híjole. Ok, van uno y uno. YMCA y Macho Man. Ok, dos Macho Man, tres Macho Man, pues wanna feel my body de Macho Man, así dice la canción. ¿Quieres sentir mi cuerpo de macho? Pues bueno, Village People, Macho Man.

20 minutos después de las 10 de la mañana, mucho macho, macho. Ahí está, de una vez, 2x1. Ya para que vayan calentando los que tengan bodas, 15 años o guateques este fin de semana. Esto es YMCA.

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29 minutos después de las 10 de la mañana, segundo bloque de la segunda hora de Estereofónico. Así sonaba el año 2002. Desde Australia ya fue Kylie Minogue con In Your Eyes. Gracias por solicitarla. WhatsApp 477-1100-959. De hecho, ya puras solicitudes. Te hago un trato. Tú programas. Muy bien. Y de hecho, gracias por la siguiente recomendación. Ella es Sophie Ellis Bextor. Esto se llama Murder on the Dance Floor.

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12: 38 minutos. Después de las 10 de la mañana, llegamos al último bloque. ¿Sí, verdad, Kevin? Último bloque de la segunda hora de Estereofónico. El último bloque de la semana, de hecho. Muy bien. Nos están solicitando algo de Grease. Algo de vaselina. Híjole. ¿Qué hacemos? Ya sé. Mira, ahí te va. Por ahí de 1990-1991 se estaba planeando el lanzamiento en, creo que en VHS, de Grease, la película que 12 años antes había convertido a Olivia Newton-John y John Travolta en unas de las estrellas más grandes de Hollywood. Entonces, para darle promoción y para crear algo como de nuevo material, para, como para reinovar esta cuestión, se tomó la decisión de hacer un megamix que combinara los mayores éxitos del soundtrack de Grease, y el resultado fue una pieza de más o menos 5 minutos, y efectivamente es lo que vamos a escuchar a continuación. Olivia Newton-John y John Travolta, esto es The Grease Megamix.
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56 minutos después de las 10 de la mañana. Pues ya, llegamos al final del programa. Traté de sacar todas las solicitudes posibles. Hace un parote el megamix de Grease, porque trae varias, ahí está. Gloria Gaynor, I Will Survive, Kool & the Gang con Get Down On It. Y Whitfield con Saturday Night. ¿Qué acabas de escuchar? Ya acabamos, ya nos vamos. Gracias por el favor de tu atención en nombre de mis compañeros de Radiorama Bajío. Redes sociales, Facebook e Instagram. Éxtasis Digital León 95.9, Estereofónico.fm, en Twitter, Éxtasis-Digital, en TikTok, Éxtasis Digital León, que ayer grabé un TikTok, no sé si ya lo habrán publicado. Muy bien, ya ni me acuerdo de qué fue. Ah, sí, llegó Denise y me preguntó, esta sí me empezó a poner canciones y me preguntaba si, o sea, se las tenía que decir. ¿Cómo es? Bueno, en fin, ahí está. Nos encuentras como Éxtasis Digital León en TikTok. A continuación, Bocho al aire, a terminar los New Classics con Carla Dueñas. A las 5, nuestras noticias. A las 6, Magazine 21. Es viernes de Noches in the Mix con Omar Rodríguez en punto de las 10 y hasta la medianoche, para que te quedes con nosotros en Éxtasis Digital. En el pilotaje de esta cabina radiofónica, César Kevin Rizzo. Todavía vienes la próxima semana, ¿verdad? Un día nada más, el lunes. Muy bien. Muchísimas gracias, Kevin. Hiciste un excelente trabajo. Yo soy Eugenio Horta. Si me permites este gran honor, me despido una semana. Regreso al aire hasta el próximo 21 de septiembre. Por supuesto, te quedas en compañía de la mejor música, la del soundtrack de tu vida. Terminamos, precisamente, pues como estuvo la dinámica del programa, con puras solicitudes, prácticamente. Ella es Aretha Franklin. Esto se llama Respect. Carpe diem, gente bonita. Aprovecha tu día. Te mando un abrazo. Cuídate mucho. Nos escuchamos muy pronto. Hasta luego. Bye.

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3: En los temas del mundo, vicepresidente estadounidense arremete contra manifestante con bandera mexicana. En México, exhortan a ciudadanos a tomar precauciones ante fraudes. Y en Guanajuato, Feria de León no es únicamente conciertos, señala alcaldesa. Vigilará Fiscalización de Irapuato eventos patrios para verificar permisos y evitar irregularidades.
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3: J.D. Vance, vicepresidente de Estados Unidos, respondió a un manifestante que interrumpió su discurso en la convención de medio mandato del Partido Republicano en Dallas, mientras ondeaba una bandera mexicana. Vance señaló, si amas tanto México, vete allí, yo te compro el boleto de avión. Calificó posteriormente la escena como un símbolo de la extrema izquierda y sostuvo que el hombre debería haber mostrado la bandera estadounidense. La Asociación de Bancos de México y la Comisión Nacional para la Protección y Defensa de los Usuarios de Servicios Financieros, CONDUSEF, exhortaron a los ciudadanos en general a tomar medidas de prevención ante los fraudes de la delincuencia que se realizan en línea. Recientemente, se han identificado intentos de fraude financiero relacionado con programas de Internet maliciosos, conocidos como malware, que se instalan en dispositivos móviles para realizar transacciones no autorizadas. Pidieron la implementación de medidas como la actualización de los sistemas operativos en dispositivos y evitar instalaciones no oficiales.
4: El municipio de León y el patronato de la feria analizarán la propuesta del gobierno estatal para realizar conciertos en la velaria de la feria, aunque no se debe dejar de lado cuáles son los principales motivos por los cuales la gente asiste a la feria, expresó la presidenta municipal Alejandra Gutiérrez Campos. En este sentido, aseguró que los integrantes del patronato de la feria de León analizan la propuesta, pero expresó, la gente no únicamente asiste a los conciertos.
5: Apoyando desde nuestra cancha en todo lo que requieren, vamos a seguir apoyando la feria. Yo creo que hay mucho que presumir de la feria. Se nos olvida de repente que anteriormente solamente se hacía la feria y que no, ni siquiera había grandes conciertos, que era la feria sola, y que hoy no solamente es la feria. Insisto, una cosa son los conciertos y otra cosa es la feria, una feria familiar que es referente en todo el país. Entonces voy a ser respetuosa y estoy aquí para sumar.
4: Informó desde León, Guanajuato, Leonel Araiza.
6: El director de fiscalización de Irapuato, Julio González Borja, dijo que reforzarán la vigilancia durante las celebraciones patrias para detectar fiestas clandestinas y verificar que los eventos cuenten con los permisos correspondientes. Esto al referir que de entrada una de las principales formas de identificar reuniones irregulares es mediante el monitoreo de publicidad en redes sociales y la revisión de inmuebles o bardas donde se anuncian eventos en los que se verifica si existen o no permisos y si hay una finalidad de lucro, que esto ya demanda seguridad privada y medidas de protección.
7: Por favor, se acerquen al área de fiscalización si tienen alguna duda para solicitar cualquier tipo de permiso y no sean acreedores a una multa que conlleve la irresponsabilidad de no hacerlo, porque oscilan entre los 17 y 16 mil pesos.
6: Desde Irapuato, para Nuestras Noticias, informó Laura Villafaña.
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11: ¿Qué tal, León? ¿Cómo están? Muy buenos días, gusto saludarlos. Son las 11 de la mañana con 11 minutos. 11:11, gente, familia. Hay que pedir un deseo. Mi nombre es Bocho Novoa. Y le agradezco a todos ustedes que estén escuchando este programa que se llama Bocho al aire. Arranca en este momento, hoy es viernes. Está con nosotros en la producción Zendejas, en la producción listo para llevarnos los controles a buen puerto. Bueno, ayer no pude asistir a la cabina y se me quedó pendiente una mención, ¿verdad? Lo primero que me dijo, le faltó una mención ayer, tiene que ser dos menciones el día de hoy. Ok, bueno. 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
12: 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Bueno, hoy vamos a tocar música del año 2000, un año caótico para muchas empresas y muchas cuestiones del ambiente y la cultura pop, porque el mundo se iba a acabar y pues tal pasó que no pasó absolutamente nada, ¿verdad? Todo sigue igual, dándole vueltas en el planetón, así es que todo eso fue una causa, el mundo se volvió loco, la verdad, y las empresas de tecnología hicieron su agosto, y muchas empresas que se dedicaron a hacer cuestiones visuales también hicieron su agosto. Todo mundo hizo su agosto en todas las situaciones del país. Dicen que mientras unos lloran, otros venden pañuelos. Y es lo que sucedió en el año 2000. Pero antes de tocar música del año 2000, le quiero mandar un saludo a Raimundo Reyes García. Dice, antes de empezar con el 2000 voy a poner una canción. Dice, buenos días mi estimado Ocho, espero te encuentres bien. ¿Me puedes complacer con una canción que quiero que se le dediques a mi hermano mayor, que ahorita se encuentra hospitalizado, un poco delicado de salud? Se llama Armando Reyes García y nos pidió esta canción de YouTube. Aquí lo tienes y después regresamos con más. Bueno, de hecho arrancamos con el año 2000. Vámonos con YouTube y regreso al soundtrack de tu vida.

es lo que hizo Fernando Cermeño. Sé que me está escuchando en este momento. Nomás llegó, marcó y se fue. Así. Eso no lo puede ser. Saludos a Fernando, mucha suerte, mi querido Fer. Ya nos veremos en los campos de golf cuando me invites a los torneos allá en México. Va que va. Bueno, a ver, vamos a arrancar el año 2000. Vamos a arrancar con música del año 2000. Muchas cosas interesantes, porque ya le estaba comentando lo que pasó con toda la cuestión, todo ese susto que se llevó la gente con el Y2K, que es el efecto 2000. Toda la gente pensaba que terminando el año 1999 y brincando hacia el año 2000, todas las cuestiones técnicas, todas las cuestiones computacionales, iban a entrar en crisis por el cambio, porque ya no era, por ejemplo, 31 del 12 del 19. Al momento en que ese 19 cambiara al 2000, tendría que ser 00 y no 20, porque 20 sería 2020. Entonces hubo todo un problema y una cuestión, la verdad, caótica para muchas cuestiones. Y mucha gente aprovechó para hacer eso. Hubo un diseño que alguien hizo del Y2K. Y las playeras, las sudaderas, todo con ese logotipo, se hizo mega millonario. Por eso les digo que mientras unos lloran, otros venden pañuelos, ¿no? Y fue el susto del Y2K. Antes de que el reloj marcara la medianoche del primero de enero del año 2000, toda la gente tenía pánico de que los sistemas de las computadoras colapsaran, porque supuestamente no entendería el cambio del año, y al final no pasó absolutamente nada. Todo el mundo sacó dinero del banco, en fin, fue un caos total, pero eso pasó en este efecto llamado el efecto Y2K. ¿Qué pasó también en el año, 2000? Hubo canciones muy interesantes. Hay un fenómeno también que fue el fenómeno Napster. Fue el año en que explotó esta plataforma para compartir música gratis. Antes, bueno, no sé si el Napster, y ahí que me diga, primero fue el LimeWire, que bajabas cuatro canciones y y 32 virus y te fregaba toda la máquina. Creo que después fue el Napster. En este año 2000 explotó esta plataforma para compartir música gratis en internet, de computadora a computadora. Esto cambió la industria musical por siempre. Y de ahí, músicos como Metallica levantaron demanda contra Napster. Y la verdad, de hecho ganaron. Y por eso terminó este fenómeno llamado Napster. Pero antes estaba el LimeWire. En fin, hubo muchísimas cosas. Y vamos a arrancar con canciones claves del año 2000. Grandes bandas como esta. Blink-182, All the Small Things. Y después te voy a dejar con Bon Jovi, It's My Life. Año 2000, en el soundtrack de tu vida.

0: It's My Life, la canción más aplaudida del año 2000, sin duda alguna. Fue el éxito de rock en inglés más grande de este año 2000 en México. ¿Sí? Y otro en donde no podías ir a ningún lado sin que ninguna niña bailara fue con Britney Spears. Oops, I Did It Again. 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
5: Vale, más música con el sello de Éxtasis Digital. Pero antes, tenemos un mensaje de nuestros patrocinadores que hacen posible este programa. 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
5: 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Bueno, no nos pueden mandar unas chéves aquí. Ya es viernes, ¿no? Sin alcohol. Bueno, a ver, vamos a escuchar más música del año 2000. Bueno, ¿qué más sucedió? Hubo una canción de un cantante británico que enloqueció a todo México y a sus seguidoras principalmente, con su ritmo bailable. Él no se quitó la ropa. Bueno, de hecho se estaba quitando la ropa, pero como que se fue de más y se quitó la piel. Su video musical estuvo prohibido en algunos horarios de televisión por ser demasiado atrevido. Explícito, diría yo, donde se quitaba la piel y quedaba únicamente el esqueleto. Y me refiero así, a Rock DJ del mismísimo Robbie Williams. Año 2000, regreso con más.
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0: La canción obviamente se llama Music. ¿Ok?
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0: Si tú ibas en el año 2000 a cualquier antro de la República Mexicana, bailaste esta canción. Es más, no en el año 2000, hasta la fecha la siguen tocando. La canción se llama Lady, Hear Me Tonight, es Mojo. Regresamos con más.
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Jojo. Hasta la fecha, les decía que hasta la fecha esta canción sigue siendo un verdadero hit, donde quiera que la toquen, ¿eh? En casas, en eventos, en lugares establecidos como antros, lo que sea, siempre tocan Lady de Mojo. Y una vez lo comentábamos, es de esas canciones que salieron como un garbanzo de a libra. Son canciones atemporales, van a pasar 10 años más y esta canción va a seguir sonando igual. Obviamente porque pues, es la que está grabada, pero a lo que me refiero es que va a seguir oyéndose igual como si fuera nueva, porque la disfrutas mucho. Carlos Santana hizo un disco de duetos, esto se llama Smooth, de lo más sonado en el 2000.

0: viernes. 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
2: En información internacional, sin Trump, exmandatarios estadounidenses recuerdan el 11 de septiembre en Nueva York. En información del país, proyecta tener un crecimiento de 84% en energía eólica para 2030. En información del estado, Acueducto Solís sigue en el Plan Hídrico Nacional, señala Jiménez Lona. Alcaldesa de León avala mesas de trabajo para rendir cuentas sobre recursos de la feria.
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2: Bill Clinton, George Bush, Barack Obama y Joe Biden, expresidentes de Estados Unidos junto al alcalde neoyorquino Zoran Mandani, asistieron este viernes a la ceremonia en recuerdo de los atentados del 11 de septiembre. El evento que no contó con la presencia de Donald Trump, quien acudió al acto en el Pentágono. En ambos puntos se mencionaron los nombres de los fallecidos y se guardaron varios minutos de silencio. Por la noche se encenderán dos potentes haces de luces artificiales hacia el cielo, visibles desde todos los rincones. México prevé que la generación de energía eólica aumente un 80% para el año 2030. De acuerdo con la Secretaría de Energía, se generarían 150.000 megawatts. El proyecto incluye la fabricación y suministro de aerogeneradores, palas, torres, góndolas, componentes eléctricos y de control, así como en la construcción, instalación, operación, mantenimiento y repotenciación de parques eólicos. Aunado a ello, las hidroeléctricas contribuirán significativamente a la estabilidad del sistema eléctrico nacional.
3: El secretario de Gobierno, Jorge Jiménez Lona, defendió que el proyecto del acueducto Solís continúa contemplado dentro del Plan Hídrico Nacional y que la presidenta de la República, Claudia Sheinbaum, lo mencionó nuevamente entre las obras consideradas por la Federación. Así como ya lo había mencionado la gobernadora, el secretario señaló que el proyecto es más que la construcción de un acueducto, pues forma parte de una estrategia de obras y acciones entre las que se incluye el saneamiento del río Lerma y la tecnificación del campo.
4: Está dentro del Plan Hídrico Nacional. Sigue apareciendo, lo acaba de anunciar la propia presidenta de la República, y decirles que el proyecto es más que un acueducto. El proyecto está considerado en el saneamiento del río Lerma, que está avanzando, se está trabajando en la tecnificación, que también está avanzando. Van más de 520 millones que se han invertido para tecnificar. ¿Y por qué es importante? Porque la tecnificación nos permite el ahorro de agua.
3: Informó desde Guanajuato capital Fernanda Bataller.
5: Alejandra Gutiérrez Campos, presidenta municipal de León, coincidió en transparentar los recursos de la feria al respaldar la creación de una mesa de trabajo para revisar los señalamientos relacionados con la organización y contar con la información oficial sobre sus finanzas. Conocer cuánto cuesta, cuánto se destina a cada concepto y de dónde provienen los recursos, incluidos patrocinios y aportaciones, es parte de la información que deberá ponerse sobre la mesa para evitar especulaciones. La funcionaria sostuvo que la revisión y fiscalización de la feria es necesaria, pero insistió en que debe existir información completa sobre los ingresos y egresos.
6: De manera particular de los temas

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19: Son las 12 del mediodía. 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
4: 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Bueno, hoy estamos a 11 de septiembre y no podemos dejar de hablar de esto, aunque que hay una coincidencia, que lo quiero decir. En el año 2000 hubo un disco que fue fenomenal, fenomenal, un disco de una banda llamada Limp Bizkit. Bueno, Limp Bizkit grabó en el año 2000 un disco bastante interesante. La canción Rolling, el video de esta canción, fue grabado el día, no recuerdo exactamente, creo que fue el día 6 de enero del año 2000, en las Torres Gemelas, en la Torre Sur, en la azotea, bueno, en la azotea de la Torre Sur de las Torres Gemelas. Y un año después fueron los atentados del 11 de septiembre. Por eso tiene que ver esta fecha. Hoy se conmemora 25 años de los atentados del 11 de septiembre del año 2001 en los Estados Unidos. Un suceso dramático y yo lo viví viendo noticias. Me acuerdo perfectamente que estaba viendo noticias en el año 2001, el noticiero de Televisa, que en ese entonces era conducido por Jorge Berry. Cuando me estaba ya vistiendo y todo, cuando de repente sucedió esto, fue impactante. Y fue más impactante, obviamente, cuando se estrella el segundo avión, porque el segundo avión pues ya fue vivo. Y todavía cuando colapsan las dos Torres Gemelas, pues también fue en vivo y fue, la verdad, algo impactante. En estos ataques perdieron la vida 2,977 personas, sin contar a los atacantes. Y pues bueno, se realizan homenajes solemnes en Nueva York durante todo el día. Hoy no he visto noticias, pero pues me imagino que están en eso precisamente. Pero vámonos a la música. Limp Bizkit, datos históricos de este evento, porque fue algo pues que llegó al mismo día. Estas escenas de la banda cantando Rolling, fueron grabadas en la azotea de la Torre Sur del World Trade Center. Esta filmación ocurrió en el año 2000. Y el equipo de producción para este video y los músicos tuvieron que subir sus instrumentos y cámaras hasta el piso 107, directamente a la terraza de observación al aire libre. Y la verdad fue una locura de este video, porque dejó una de las historias y coincidencias más increíbles de la cultura pop. El 6 de septiembre del año 2001, este video ganó el premio al mejor video de rock en los MTV Video Music Awards. Y otra cosa que también sorprende es que el lunes 10, fíjense bien qué coincidencias de la vida, el lunes 10 de septiembre del 2001, exactamente un día antes de los atentados, Limp Bizkit recibió una carta de agradecimiento y una canasta de frutas por parte de la autoridad portuaria de Nueva York, por haberle dado pues movimiento y todo esto a esa parte del país. Y lamentablemente, poco menos de 24 horas después de recibir este regalo, los edificios fueron destruidos. Y a partir de ese momento, el video de esta canción que vamos a escuchar, que se llama Rolling, se transformó de manera inesperada en un valioso e histórico registro visual de cómo se veía la ciudad de Nueva York antes de que todo cambiara. Y esto fue también de lo mejor del año 2000 en el soundtrack de tu vida.
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0: Sonó mucho en Éxtasis Digital. Curiosamente, para ese año 2000-2001 éramos muy alternativos y tocábamos música como Three Doors Down, Papa Roach, obviamente Limp Bizkit, Linkin Park. Todo eso tocábamos. Y quiero comentar también que esto fue lo que se le conoció en el ambiente musical después de la música grunge, de la onda post grunge. Se hizo una oleada de música que se le denominó New Metal. Esto es New Metal. Limp Bizkit, Three Doors Down, Papa Roach. Y ahorita estamos escuchando esta canción que se llama Kryptonite. Three Doors Down. De lo mejor del año 2000.
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3: En breve te comparto que un ingeniero de software británico que trabajó durante 3 años en OpenAI y posteriormente se incorporó a Anthropic, presentó su renuncia y lanzó una advertencia sobre los riesgos asociados con el desarrollo acelerado de la inteligencia artificial. Jacob Coxon, de 27 años, señaló en su cuenta de X que las principales compañías dedicadas al desarrollo de IA no están actuando con responsabilidad y esto provocará que la tecnología pueda alcanzar capacidades superiores a las humanas en un futuro cercano. El ingeniero participó en el desarrollo de GPT-4 y GPT-4.5 sin ocupar cargos ejecutivos. Sin embargo, sostuvo que existe dentro de la industria la preocupación de que sistemas de IA suficientemente avanzados puedan representar una amenaza extrema para la humanidad. 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La recomendación es: no bajes la guardia, cuídate y sígueme en @AvilesEnrique y nos escuchamos en breve.
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6: La gente se me saca de onda con la música que tocamos. Ángel Cano dice, ájale. Ok, sí, antes tocábamos nosotros en el año 2000, éramos una estación de música alternativa. Tocábamos mucha música en español también, pero no todo el tipo de rock en español. Tocábamos algún rock un poquito más rebuscadón. Pues ya sabes, ¿no? Quieres ser diferente y empiezas a hacer cosas medio raras. Y tocábamos mucha música alternativa, que en ese momento era un mercado bastante olvidado. Y la verdad es que tuvimos mucho éxito. Ahí estuvo Raúl Santana conmigo. Que a Raúl Santana lo puedes escuchar todos los martes y jueves de 7 de la mañana a 9. De 7 a 9 está en el programa Rescatando el Rock. Mi queridísimo Raúl Santana. Que en ese momento estábamos haciendo radio aquí en Éxtasis Digital. En otra frecuencia, pero en la estación Éxtasis. Y tocábamos todo lo referente a la música alternativa. Pero bueno, nos queda un solo bloque. Y vamos a tocar algo no tan rudo, pero que también sonó bastante bien en el año 2000. Les voy a contar esto. Yo me acuerdo perfectamente que en el año 2000 entró a la presidencia de la República Mexicana el PAN, ¿no? Con Vicente Fox. Y para esos días estaban haciendo unos eventos de música electrónica en Acapulco. Y la verdad, pues yo me fui en camión. Dijo, vamos, tranquilo, nos vamos en camión. Y ya que regresaba del evento este de música electrónica, pues imagínate cómo regresas, ¿no? Pues todo golpeado, ¿no? Y resulta que, pues ahí estás, todo golpeado. Y de repente, y me acuerdo que me fui en un Primera Plus. No me acuerdo en qué. Pero bueno, el chiste es que pararon el autobús. Y el chofer nos dijo a todos, acaba de ganar Vicente Fox la presidencia de la República. Y en cuanto termina, la gente así como que, pues era en la noche, güey. Porque creo que se dio al ganador como hasta las 11, si mal no recuerdo. 11, 12 de la noche. Y estos camiones, pues viajas toda la noche. Y resulta que, pues todos nos volteamos a ver con cara de, yo creo que el chofer era panista, yo creo. Y estábamos, todos nos volteábamos a ver, muchos veníamos de ese evento, pues claro que veníamos golpeados por la vida, ¿no? Ya sabes. Y toda la gente se volteó a ver así como que, ah, chido tu onda, carnal. Pero ya apágale la luz. Y en cuanto apagó la luz, se escuchó esta canción en el camión, Californication, que estaba muy de moda en el 2000. Ellos son los Red Hot Chili Peppers. Y lo escuchas en Éxtasis.
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Esta canción se llama Brief y es de Faith Hill, número uno en las listas de Billboard del año 2000. Muy tipo americano, sí sonó en México. Lo tocamos a algunas estaciones, pero realmente no fue un éxito. Si hablamos de éxito, fue más esta canción. Se llama Tongue Song. La canción la canta Cisco. A ver si ustedes se acuerdan de esto. Año 2000 en el soundtrack de tu vida. 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

bueno, del Eurodance nos vamos al rock americano. Esta banda fue un gran clásico. La banda se llama Creed y la canción se llama White Arms Wide Open. Año 2000 en el soundtrack de tu vida.

0: La banda se llama Creed, gran canción del año 2000. Gracias a ustedes, yo me despido y le digo gracias porque ustedes nos hacen posible poner canciones de los años que nos solicitan y nos aventamos 2 horas con los grandes clásicos de ese año. Esta semana tocamos, a ver, ¿puedo checar la lista? Hemos tocado ya en estos días del 81, del 80, 83, 77, del 90, del año 1985, 1994, 87 ya tocamos también, 84, 1991, 73, 1987 y hoy el año 2000. Muchas gracias, en verdad, porque ustedes dan pauta a hacer este programa. Mi nombre es Bocho Novoa y agradezco que me hayan escuchado una semana más. Se quedan con la programación de Éxtasis. Agradezco a Sendejas, que estuvo en la producción de este programa. Sigan en Éxtasis. Hoy en la noche, gran música mezclada por mi compadre Omar Rodríguez de Tour Beat, en punto de las 10 de la noche. Mañana y el... No es cierto, hoy y mañana, 10 a 12 de la medianoche, los mejores clásicos de la música mezclada. Mi nombre es Bocho Novoa y te dejo con la canción que fue, la verdad, la más sonada del año 2000. Un disco llamado Parachutes, de la banda de Coldplay. Fue el primer top 5 de la banda y aquí lo tenemos en Éxtasis Digitales. Y parte ganó el premio Grammy a la mejor, el mejor disco de música alternativa en el año 2001. Este disco salió en el 2000 y por eso nos vamos con esta canción. Muchas gracias. Sigan siendo parte del soundtrack de tu vida. Adiós.
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3: En información internacional, Arizona inicia la ampliación del muro fronterizo con México. En información del país, 8 detenidos, armas y droga decomisadas tras operativo en 7 estados. En información del estado, reporta Dirección de Tránsito y Vialidad 24 accidentes de vehículos oficiales. Entregan becas a niños lectores.
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3: Este viernes comenzó en Arizona la construcción de un nuevo tramo de 100 kilómetros de muro fronterizo con México. La obra ha sido criticada por la nación indígena Tohono, que considera que el proyecto viola su soberanía y amenaza al medio ambiente. Señalaron que no contribuirá a las detenciones migratorias en este sector. La comunidad también advirtió que podría destruir sitios ceremoniales considerados como sagrados y cementerios ancestrales. Tras varias acciones coordinadas por la Federación, estados y municipios, se logró la detención de 8 personas. Además, aseguramiento de armas, droga, hidrocarburo y vehículos. En Baja California fueron asegurados 311 kilogramos de marihuana, mientras en Coahuila y Guanajuato hubo aseguramiento de combustibles. En Chiapas y Jalisco se detuvo a varias personas. Finalmente, en Michoacán se dio el decomiso de más de 8 millones de cigarros provenientes de Hong Kong.
4: Durante el primer semestre del año, la Dirección de Tránsito y Vialidad de Celaya contabilizó 24 accidentes viales donde estuvieron involucrados vehículos oficiales del gobierno municipal. Sin embargo, Martín García Medina, director de Tránsito y Vialidad en Celaya, reconoció que no se dispone de la cifra exacta del costo de los daños, trámite a cargo del área del parque vehicular y la empresa aseguradora.
5: Fueron aproximadamente en el tiempo que llevamos de 24 accidentes de varias direcciones, entre ellas la de tránsito, que nos han pegado a 4 unidades y a 2 motocicletas, pero les han impactado, ya no hemos tenido accidente, y de las otras dependencias, pues de repente participan en algún accidente. Tendríamos que ver directamente con el jefe de gabinete para impartir un curso parte de Infocor, si el director no tiene inconveniente, de manejo a la defensiva.
4: Desde Celaya, Ricardo Cárdenas.
6: Fueron 1000 niñas y niños los que recibieron una beca de 5000 pesos tras terminar de leer y comprender 8 libros que la Dirección de Educación Municipal de León seleccionó de acuerdo con su edad. Este jueves en el Teatro Manuel Doblado, la presidenta municipal de León, Alejandra Gutiérrez Campos, entregó las becas para reconocer el esfuerzo de los niños y jóvenes para impulsar la lectura.
7: Cada libro me abre una puerta de aprendizaje, una puerta de conocimiento, una puerta que ayuda a conocer el mundo, a conocer lo que me rodean, pero ¿saben qué era lo más importante? Que esos libros le abrieron las puertas para soñar, para imaginar, para creer, para tener fe y para saber que ella tiene la posibilidad de hacer todo lo que ella se proponga.
6: Informó desde León, Guanajuato, Leonel Araiza.
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las figuras más importantes, centrales de nuestra generación en aquella década de los noventas, como líder de los D-Verb, con este himno llamado Bittersweet Symphony, que escuchamos para este viernes. Cae muy bien, ¿no? Pero sobre todo cae muy bien sus 55 añotes. 55 años cumple Richard Ashcroft el día de hoy, 11 de septiembre. Así que, pues además de estar recordando ese evento que nos cambió la vida al mundo entero, que fue el trágico ataque a las Torres Gemelas en Nueva York, aquel 11 de septiembre del 2001, pues también hay que celebrar la vida de muchos de los New Classic que formaban parte de nuestras historias y nuestro soundtrack en la década de los noventas. Así que, cheers, como dicen los ingleses, cheers, salud, cheers.

Ustedes, déjenme, ¿dónde dejaron mi vasito? Es de agua. A ver. Agarran el vasito, mis New Classics. Lo chocan con el otro vaso y... ¡Cheers, mate! 55. No, hombre, un polluelo, ¿no? El Richard Ashcroft. Qué bueno que continúan con nosotros en Éxtasis Digital, en Vida Romántica, en este viernes 11 de septiembre. ¿De qué va el tema el día de hoy? Bueno, yo les preguntaba en las historias de Instagram que me dijeran, por favor, qué andaban haciendo exactamente un día como hoy, en la mañana, cuando todos, desgraciadamente, vimos, o la gran mayoría vimos, en tiempo real, como si fuera una película de ciencia ficción, cómo caían las Torres Gemelas. ¿Qué estaban haciendo hace 25 años? Me dice por acá Gina, pues estaba preparándome para salir. La hermana de una muy buena amiga tenía a su hermana que trabajaba en las Torres Gemelas. Me tocó llamarle por teléfono y preguntarle si sabía de esto. Ni idea tenía y rápido llamó a su hermana.

mañana. Afortunadamente, gracias a Dios, no le había tocado trabajar ese día, el 11 de septiembre. Gracias, Gina, por compartir. Preparándome para ir al trabajo de medio tiempo después de las clases, dice Arturo. Mi queridísima, amiga, porque créanme que somos grandes colegas entre toda la familia Radiorama. Roxy Music de Máxima en la uni en mi primer semestre y pues nos sacaron. Abrazos, mi querida Tere Macías también en clase en el ITESO de radio y nos salimos a ver en la televisión lo que estaba pasando. Gracias, Tere, te mando un abrazo, preciosa Seth. Híjoles, que tantos New Classic por acá de antaño, de tantas historias. Estaba en la CQ, dice José de Padilla, y no supe de nada hasta que llegué a la casa. Sofía Méndez dice por acá, en mis primeros días de la universidad, ese día en particular en clases, recuerdo el ambiente de incertidumbre, sobre todo lo que iba a pasar. Gracias por acá. Bueno, pues vamos a escuchar sus voces también. Ya saben que los viernes a mí me encanta escucharlos. Y como es septiembre, estamos regalando playeras de los New Classics, pero en lugar de New Classic dicen nuevos clásicos en español. Porque es septiembre, el mes más patrio. Y pues bueno, ¿qué tienen que hacer? Mandar su mensaje en audio, mis New Classics. O sea, le pican ahí al micrófono, ya sea por Instagram o por el Messenger de Facebook, y me mandan por favor su audio diciéndome qué estaban haciendo en el año 2001. O sea, hace exactamente hace 25 años, ¿ok? Y vamos a poner hoy música del 2001 en particular. Por ejemplo, ¿se acordarán de esta canción? De una banda llamada Train, llamada Drops of Jupiter. Estaba con todo en ese año 2001, hace 25 años. Así que, música del 2001, ¿ok? Y nosotros escuchamos sus mensajes de qué estaban haciendo hace 25 años, en el 2001, justo por estas fechas, un 11 de septiembre. Los Train tenían...

0: con Train Drops of Jupiter. ¿Y qué estaban haciendo ustedes hace 25 años exactamente? Gracias a todos por sus mensajes. Mónica dice, yo estaba preparándome para ir a la universidad. Gracias, Moni. Monchis, estaba en el laboratorio de cómputo y estaba empezando la uni. Ese día estaba viendo las noticias junto con el instructor y no lo creíamos. Gracias, Monchis. Por acá tengo sus mensajes de voz para que participen por playeras oficiales de los nuevos clásicos en español en este septiembre, pero eso será regresando del corte con más éxitos de hace 25 años del 2001 en los Neo Classics, así que quédense, volvemos.
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0: Hoy vamos a escuchar éxitos del 2001, ok, de hace 25 años, para que recordemos qué estábamos haciendo en aquella época y obviamente que recordemos, híjole, ese catastrófico evento, pero al mismo tiempo que recordemos lo afortunados que somos de estar hoy aquí en los New Classics, vivitos y coleando, ok. Sus mensajes de voz participan para playeras de los nuevos clásicos. Así que voy con los mensajes de voz, ¿ok? A ver qué tal, ¿cómo andan? Cuéntenme qué estaban haciendo en el 2001, exactamente hace 25 años.
1: Hola, tía Carla.
0: Hola.
1: Exactamente hace 25 años estaba cursando mi segundo año de primaria.
0: ¡Ay, chiquita!
1: Y hasta eso, pues sí teníamos televisiones. No es que estuviéramos viendo las noticias, pero recuerdo que un maestro se enteró de la situación y rápido se corrió el chisme en los demás grupos y nos prendieron la televisión y pudimos ver esa situación. Fue muy muy impactante. Yo recuerdo que había muchos niños que se escuchaban gritar en la primaria, muchos llorando. A pesar de que pues no eran familiares ni nada, pero sí fue muy impactante para nosotros en ese momento, y más que pues estábamos muy chiquitos y no comprendíamos
0: qué estaba pasando
1: muy
0: claro.
1: Bien la situación.
0: Segundo de primaria.
1: Saludos.
0: Saludos, Zul.
1: Participando.
0: Ya estás participando.
1: Playera.
0: Claro que sí. A ver, por acá, ¿qué
2: Hola,
0: nos dice?
2: Carla. Yo en el 2001 era mi primer día en la prepa, recuerdo muy claramente. Cuando escuché la radio, no recuerdo bien qué estación estaba escuchando, pero interrumpieron de inmediato la transmisión y empezaron a hablar. Yo juré que era una broma, juré que estaban hablando de, no sé, un caso hipotético, y recuerdo que de inmediato encendí la televisión y vi lo que estaba pasando en Nueva York. Realmente estaba en shock, duré unos minutos como para captar que era verdad lo que estaba ocurriendo en Estados Unidos y que estaban siendo atacados en ese momento. Entonces,
0: en vivo.
2: La mayoría llegamos poquito tarde a la preparatoria, me tocó ver en el turno a la tarde, pero sí fue un día impactante. Y al mismo tiempo estaban haciendo una de mis primas acá en Guadalajara, entonces sí fue como impactante la noticia para todos, porque estamos al pendiente del nacimiento de mi prima, pero también
0: de lo que pasaba,
2: de lo que estaba pasando en Estados Unidos.
0: Gracias por compartir, ya estás participando por tu playera de los nuevos clásicos. ¿Qué nos dice?
3: Hola, Carla,
0: Héctor.
3: ¿Cómo estás? Buenas
0: Hola,
3: tardes.
0: Bien, gracias.
3: Héctor Gutiérrez, acá de León, Guanajuato.
0: Hola, Héctor.
3: 2001, estudiando en la Universidad Tecnológica de León. Estábamos en clase, no recuerdo qué literatura, algo así, cuando el profesor nos comentó que estaban derrumbando las Torres Gemelas. Yo inmediatamente pues no las conocía y creía que eran las Torres Gemelas de acá de León. O sea, me asusté, pero ya que vimos noticias en televisión, ya vimos que eran de Estados Unidos. Saludos, pendientes, y en ese mismo año, Bocho Novoa estuvo ahí en la universidad también transmitiendo en vivo.
0: ¿Qué tal? Saludos a todos los de León. Gracias a mi comunidad de los nuevos clásicos en el Bajío. Gracias por comunicarse en @carladuenasfm. Éxitos del 2001, de hace 25 años.

0: 2001. Cuéntenos en arroba Carla Duenas FM, por favor.
1: Estaba dormida porque trabajaba en aquellos tiempos en Motorola en el turno de la noche. Entonces desperté y prendí la televisión para dormir otro ratito porque no era todavía tiempo de despertar. Y vi lo que estaba pasando. Pero como estaba tan dormida, pensé que era una película y me volví a dormir.
0: ¡No es cierto!
1: Ya cuando desperté...
0: Fer pensó que era una película.
1: Sonó mi despertador.
0: Así es, muchos de nosotros no lo podíamos creer.
1: A trabajar fue que vi que no era una película.
0: Hoy, cuéntenos.
1: Hace 25 años.
0: Hace 25 años que desgraciadamente vivíamos las imágenes... Así, como si fuera una película de acción en la televisión de la caída de los ataques terroristas del 11 de septiembre de las Torres Gemelas en Nueva York. Hoy los New Classics están compartiendo qué estaban haciendo hace 25 años en mensajes de audio para además llevarse playeras de los nuevos clásicos. Ya los estoy apuntando por acá en arroba Carla Duenas FM. Y quiero que por favor me pongan de qué ciudad nos escuchan. Eso es bien importante. Si quieren por escrito pónganme su nombre y de qué ciudad nos están escuchando en la República Mexicana o en el mundo, ¿ok? Mientras tanto nosotros vamos al corte y volvemos. No se vayan.
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0: 2001. Cuéntenos, por favor, por acá en @CarlaDuenasFM. Manden su mensajito de voz para escucharles y que nos platiquen. Menos de un minuto, si se puede, porque tengo, bueno, como 50 mensajes en lo que va de esta canción. Así que, porfa, menos de un minuto para alcanzar a poner la mayor cantidad de mensajes y que participen por sus playeras de los nuevos clásicos en español. Ya saben que en septiembre tenemos este programa especial el sabadito a las 9 de la mañana en carladuenas.com, esto es por internet, para pues acompañarnos también con los nuevos clásicos en español. Desde el 2020 hacemos este programa especial, cuando estábamos en plena pandemia, sobre todo pues para acompañarnos los fines de semana, y creo que tuvo tanta aceptación mis New Classics que lo dejamos desde el 2020 hasta la fecha. Seguimos haciendo los nuevos clásicos en español. A ver, entonces, carladuenas.com, ahí nos escuchamos mañana, hacemos un en vivo, pero mientras tanto, díganme por favor qué estaban ustedes haciendo en un 11 de septiembre del 2001, exactamente cuando veíamos en la televisión estas imágenes como de ciencia ficción.
1: Hola, Carla, buenas tardes.
0: Pues, buenas tardes.
1: Gerardo Madrigal, soy de Zapopan, pero ahorita ando en Tlajoyoc.
0: Andy.
1: Lo que estaba haciendo yo en el 2001,
0: ajá,
1: sin más no recuerdo porque lo vimos en la televisión, yo trabajaba en una empresa que se llama, que se llamaba Carrefour, que ahora,
0: claro,
1: es ese Chedraui. Estábamos en logística.
0: Carrefour.
1: Y andaba complaciendo a mi esposa.
0: Ajá.
1: En los mariscos, porque ella 4 días a la semana era de mariscos en el embarazo. Recuerdo que cuando estaba de la noticia, andábamos en los mariscos.
0: ¿Qué tal? ¿Qué recuerdos?
1: Afortunadamente, soy felizmente divorciado y mi bebé, mi gordo, ya en febrero cumple
0: 25 años.
1: Ya,
0: felizmente divorciado. Ay, saludos. ¿Cuál ruco? Ey, pásame la chancla. Pásame la chancla porque le voy a dar un chanclazo a Gerardo. ¿Cuál ruco? Somos nuevos clásicos. Ay, ven, por
2: qué. Hola, tía.
0: ¿Cómo estás, Salvador?
2: Saludos desde León, Guanajuato. Eso. Soy Salvador Vera.
0: ¿Cómo estás?
2: Yo hace 25 años me estaba preparando para ir a la primaria.
0: ¡Ay, chiquito!
2: Y no dimensionaba todo el caos que se iba a venir en ese entonces.
0: Claro.
2: Solamente veía que mi mamá con mi hermano recién nacido estaba asustada porque no quería que mi hermano no disfrutara del mundo en ese entonces.
0: Oh.
2: Saludos, tía.
0: Saludos hasta León, Guanajuato, en el 95.9. Mándenme sus audios para participar por estas playeras, para compartir qué estaban haciendo precisamente un 11 de septiembre de hace 25 años, en el 2001. Los Wizards sacaban este éxito llamado Island in the Sun. Y hoy, solo música de ese año, del 2001.

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3: En temas internacionales, Cuba acusa a Estados Unidos de terrorismo de Estado por presión económica. En lo nacional, cuestiona a Sheinbaum presupuesto del INE para las elecciones de 2027. Y en lo local, preocupa a la Coparmex nivel de endeudamiento del país. Centro Social de la 18 de agosto ampliará servicios comunitarios y mantendrá atención médica, señala Lorena Alfaro.
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3: El gobierno de Cuba calificó de terrorismo de Estado las acciones de Estados Unidos para presionar económicamente a la isla. El presidente Miguel Díaz-Canel recordó que más de 3.400 cubanos han muerto y 2.099 han resultado lesionados en los hechos que La Habana considera terroristas. El mandatario vinculó sus declaraciones con la conmemoración de los atentados del 11 de septiembre en Nueva York. Las autoridades cubanas también denunciaron el embargo, el bloqueo petrolero y las sanciones contra empresas extranjeras con vínculos con Cuba. La presidenta Claudia Sheinbaum calificó de exagerada la propuesta presupuestal del INE para organizar las elecciones de 2027. La mandataria consideró que el monto debería ser similar al destinado en 2024 con un ajuste correspondiente a la inflación de los últimos 3 años. Estimó que el presupuesto adecuado rondaría los 37.000 millones de pesos, aunque podría ser ligeramente mayor. El Consejo General del INE aprobó solicitar poco más de 47.000 millones de pesos para 2027, de los cuales 31.000 millones serían para organizar y operar los comicios. Sheinbaum señaló que corresponderá a la Cámara de Diputados evaluar la propuesta y determinar el presupuesto que recibirá el organismo electoral.
4: Michel Sojo Quirós, presidente de la Confederación Patronal de la República Mexicana, Coparmex, Zona Metropolitana León, indicó que el presupuesto federal para el 2027 debe incentivar la inversión privada y la seguridad para Guanajuato, aunque preocupa el elevado nivel de endeudamiento.
5: Es positivo que la propuesta no contemple nuevos impuestos ni aumentos generales en las tasas. Sin embargo, preocupa el reducido margen de las finanzas públicas y la presión de la deuda. Cumplir con las metas de recaudación depende de que la economía crezca como se espera. Si esto no ocurre, podrían reducirse los recursos disponibles para atender las necesidades de la población. Para Guanajuato, necesitamos un presupuesto que fortalezca la seguridad, la infraestructura, la salud y la educación, y que genere condiciones para atraer inversión y crear los empleos formales que tanto estamos necesitando.
4: Para nuestras noticias, informó desde León, Guanajuato, Leonel Araiza.
6: Tras haber anunciado que se destinarán 4.2 millones de pesos para la techumbre del Centro Social de la Colonia 18 de Agosto, la alcaldesa de Irapuato, Lorena Alfaro García, informó que este espacio estará al servicio de las familias con actividades deportivas y talleres. Esto al igual que los 6 centros que ya operan en otras colonias de la ciudad donde los niños y niñas realizan actividades deportivas y las mujeres y hombres tienen acceso a cursos de manualidades, belleza, carpintería, plomería, entre otros oficios. Mientras tanto, la presidenta municipal dijo que se mantendrá la clínica de salud en el área asignada del centro.
7: Ahí sí hay medicamento, constantemente, los 200 medicamentos.

0: Irapuato, informó Laura Villafaña.
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0: la música un poco electrónica y el folk, pero con estos coros africanos. Sting, de un disco que también tiene 25 años, el Brand New Day. Hoy que estamos recordando qué estábamos haciendo hace 25 años, justo cuando caían, por desgracia, en ese ataque terrorista a las Torres Gemelas en Nueva York. Así que ustedes opinan, pero sobre todo ustedes comparten a través de los mensajitos de audio. Yo sé que muchos de ustedes luego no se animan o no le hallan a esto de la cosa del diablo del internet, pero los que participan son los que mandan audios, ¿ok? Aunque Fabián dice, yo estaba camino al trabajo, escuchando la radio, por supuesto, acá Oz. ¿Qué nos dices, Oz? A ver, cuéntanos.
1: Hola, Carlita, buen día.
0: Buen día.
1: ¿Qué crees? Que en esa época mi hijo tenía 5 añitos y su mamá lo estaba preparando para ir al kinder y yo me estaba rasurando cuando...
0: ¿Qué tal?
1: Teníamos las noticias encendidas y se vio cómo traspasó el avión ahí en la torre.
0: Increíble.
1: Híjole, yo me dice mi esposa, oye, un avión derribó, chocó con la torre de ahí en Nueva York, y dije, no puede ser, y ya me asomé y veo cómo se impacta el avión ahí, y ya otra vez nos pusimos a arreglar y así como que no era creíble y esto y lo otro, y ya casi que nos íbamos a ir, el otro, hijo de su máquina.
0: No.
1: Se me enchinó la piel, así como ahorita en este momento, pero en ese momento estábamos ahí, eso fue lo que vivimos, increíble, pero cierto.
0: Y lo vivimos.
1: Saludos,
0: los New Classics.
1: Bye, bye.
0: Oscar, ¿en dónde estás, Oscar? Dinos para apuntarte por acá para que puedas llevarte una playera de colección de los nuevos clásicos. Voy a regalar 5 el día de hoy, así que manden, por favor, su mensaje con su nombre, si son tan amables. Así, una vez que manden su mensaje, pónganme así, Oscar, Jiménez Pérez López, y vivo en Guadalajara, o vivo en León, o vivo en Chihuahua, o vivo en Durango, o en los Estados Unidos, o a ver cómo nos arreglamos. Pero, por favor, díganme en dónde nos están escuchando, en @CarlaDuenasFM, ¿qué estaban haciendo cuando esta noticia aparecía en tiempo real en las pantallas de nuestra televisión, en nuestra sala, en nuestra cocina? @CarlaDuenasFM, manden su mensaje de audio, si se puede de menos de un minuto mejor, para pasar la mayor cantidad posible, porque
2: hola,
0: hay un montón.
2: ¿Qué tal?
0: Hola.
2: Carlita, buenas tardes.
0: Buenas tardes.
2: Mi nombre es Yareli Preciado, soy de León, Guanajuato.
0: Hola, Yareli.
2: Fíjate que yo estaba en el turno matutino y como buena estudiante me subí al transporte público y el chofer llevaba las noticias. Ahí fue donde me enteré. Pero ya hasta que llegué a casa fue cuando vi las noticias en la televisión y me enteré de todo lo que había pasado.
0: Tremendo, gracias, Yareli. En @CarlaDuenasFM, más mensajitos, participo por la playera, dice por acá Chivis. Pero Chivis, tienes que mandar tu audio. Ah, no, sí lo mandó acá, está. Espérenme.
3: Hola, tía Carla.
0: Hola.
3: Yo te platico que hace 25 años, el 11 de septiembre, estaba trabajando en una editorial de la Gran Plaza y nuestro supervisor nos pidió que hiciéramos una oración por todas las personas que habían perdido la vida en los atentados de las Torres Gemelas. Y pues hace 25 años, qué rápido pasa el tiempo.
0: 25
3: Pero qué triste, qué difícil. Yo recuerdo que mis compañeros y yo todos lloramos por esta tragedia tan fea que vivieron Estados Unidos.
0: Gracias por compartirse, mis New Classics. Gracias de verdad por ser parte de esta revista musical, que no solamente es un programa de radio ni una revista que pone música. Aquí compartimos nuestras emociones, así como Chivis, que se acuerda y se le rompe la voz. ¿Ya estás participando, Chivis, también para que traigas la playera bien puesta de los nuevos clásicos? Ponme, me parece que si dices la Gran Plaza es porque estás en Guadalajara, ¿verdad? Pero pónganme su nombre completo, por favor, y en qué ciudad nos escuchan. Del

0: estamos recordando las canciones que estaban de moda hace 25 años, cuando desgraciadamente veíamos en nuestras televisiones, en nuestras casas, una escena de terror cuando caían las Torres Gemelas. Hace 25 años que ocurrió esto y apenas lo podemos creer que haya pasado tanto tiempo. Esperamos que nunca más se vuelva a repetir algo así. Mientras tanto, compartan qué estaban haciendo. Yo les voy a poner música que estaba sonando en ese momento, en el 2001. Vamos al corte y volvemos. No se vayan.
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0: canción de hace 25 años. Del disco Mad Season, los Matchbox 20 estaban triunfando con el alternativo de su música y esta canción, Bend, llegaba a los primeros lugares de popularidad en aquel año 2001. El disco es del 2000, pero en el 2001 estaban llegando a la cima, a la punta de su carrera en esa época, los Matchbox 20. Y nosotros les preguntamos a los New Classics qué estaban haciendo hace 25 años, para ser exactos, un 11 de septiembre. Cuéntenos, por favor. Hola, hola.
1: En 2001 estaba yo, creo que en el último año de prepa.
0: Ok.
1: Más bien, bueno, ya había, me salí de estudiar como 2 años, por eso. Ya tenía 20 cuando estaba en el último año de prepa, pero fue porque me...
0: No le salían las cuentas al héroe.
1: 2 años.
0: Ok.
1: Pero ahí andábamos. Y sí recuerdo haber llegado de la prepa en las noticias. Y pues en ese tiempo pues no había inteligencia artificial ni nada. O sea, todo lo que estaba saliendo pues sí, sí era cierto.
0: Era real.
1: Y ahí de todo eso feo que pasó. Muchas gracias, saludos.
0: Saludos, Leroy. ¿De dónde nos escuchas? Ponme por ahí en el mensajito en @CarlaDuenasFM, por favor.
2: Hola, Carla.
0: Hola.
2: Buenas tardes. Ale de Irapuato.
0: Hola, hasta Irapuato, en el 95.9.
2: El día 11 de septiembre me estaba preparando para ir a una cita médica porque en mi pancita tenía mi primogénita.
0: Ah,
2: tenía 17 años cuando estaba embarazada de mi bebé, Dafne, y... Justo cuando me estaba preparando, pues estaban las noticias

0: Está a punto de cumplir 25 años. Wow. Porque ya casi estaba a punto de explotar. Pero gracias a Dios todos estamos bien y sí fue una situación muy fuerte ver todo lo que pasaba en la televisión, en las Torres Gemelas en Nueva York.
1: Gracias.
0: Saludos a todos, buenas tardes.
1: Saludos y gracias por compartirse en arroba Carla Duenas FM. Estamos hoy escuchando qué estaban haciendo los New Classics un 11 de septiembre del 2001, hace 25 años.
2: Hola Carla, buenas tardes.
1: Hola.
2: Osvaldo desde León, Guanajuato.
1: Abrazos.
2: En ese 2001 yo estaba en quinto de primaria.
1: Ay, chiquito Osvaldo.
2: Y de repente, pues también, yo creo que lo que a todos los maestros empezaron a comentar, nuestro profe, me acuerdo que salió del aula porque se acercó otro profe al pasillo. Y luego ya entró y pues ahí estuvieron platicando un ratito. Ya después el profe nos informó, nos comunicó que había pasado lo de las Torres Gemelas y que todavía estaban, por ahí cuando nos contaron a nosotros, todavía no caía, según yo, lo de
1: la segunda,
2: el Pentágono.
1: Ah, el del Pentágono.
2: Y pues por ahí todavía estaba la incertidumbre de que
1: ¿qué iba a pasar?
2: Si solo era a Estados Unidos o había
1: otros países, claro. Claro, esa era la incertidumbre. Muchas gracias. Saludos. Por compartir. Gracias en arroba Carla Duenas FM. Estamos compartiendo mensajes, de preferencia de menos de un minuto, para alcanzar a poner la mayor cantidad posible y que puedan también entrar en este sorteo para una playera oficial de los nuevos clásicos en español. Así es. Es septiembre y nosotros festejamos de esa manera en www.carladuenas.com, musiquita en español, de rock en español. Mañana sábado, 9 de la mañana, tiempo del centro de México. Aquí los espero, haremos un en vivo y regalaremos más playeras. Mientras tanto, ¿qué canción estaba de moda hace 25 años en el 2001 exactamente? Aquí les va esto de Linkin Park.

0: canción estaba sonando en la radio y en los primeros lugares en todo el mundo? Esa es la pregunta el día de hoy, a 25 años de los ataques terroristas de las Torres Gemelas en Nueva York. Los New Classics están recordando qué estaban haciendo. Vamos a ir al corte y volvemos con más música del 2001, de hace 25 años, ¿ok? Todavía nos queda un poco menos de media hora de programa, así que aprovechenlo, por favor, manden los últimos mensajes. A ver cuántos alcanzamos a sacar al aire y serán 5 ganadores de estas playeras de colección de los nuevos clásicos. Regresamos.
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100 cuando es precisamente cuando las Torres Gemelas cayeron. Por desgracia, el 11 de septiembre, esta canción del 2001, esta canción estaba en el número 1. Ha sido lo más alto que ha llegado Alicia Keys. 6 semanas en ese lugar con esta canción Falling. Qué ironías.

0: buenas tardes.
1: Buenas
0: Justo
1: tardes.
0: Hace unos días estaba platicando con mi esposo que no recordaba si había ido a la escuela o no. Y hace una hora más o menos estaba platicando con una amiga de la secundaria, ahora compañera de trabajo.
1: Ajá.
0: Y me recordó que sí, que efectivamente habíamos ido a la escuela, estábamos en primero de secundaria. Y nuestro profesor de química llegó a los salones diciéndonos lo que estaba pasando y nos dejaron salir temprano de la escuela para irnos a nuestras casas. Recuerdo que llegué y pues obviamente mi mamá, mi papá estaban viendo las noticias de lo que sucedió. Y pues saludos nuevamente a la Legión Fénix desde León, Guanajuato.
1: Gracias a mi Legión Fénix, que son nuestros embajadores en las plataformas de transporte privado y de, ya saben, Didi Uber, todo aquello allá en León, Guanajuato. Gracias en el 95.9 de FM por compartir. Gracias, Alma. Oye, cuando dijiste, yo no me acuerdo si fui a la escuela, ¿cómo que no te acuerdas si fuiste a la escuela? Dije, ay, válgame Dios. Abrazos.
2: Anita, buenas tardes.
1: Buenas tardes.
2: Hace 5 años. Estaba en el último semestre de la carrera, tenía una hora libre y estaba en la cafetería, nos tocó ver en TV Azteca lo que fue la noticia y en vivo ver la caída de la segunda torre, oh. Que estaba Ramón Fragoso narrando todo.
1: ¿Qué tal la memoria que tienes?
2: Saludos.
1: ¡Ay, qué bárbaro! ¡Qué envidia de memoria!
3: Hola, ¿qué tal, tía Carla? Buenas tardes.
1: Buenas tardes.
3: Aquí Mario Pérez de Guadalajara.
1: Hola, Mario.
3: Hace 25 años trabajaba en IBM en la noche.
1: En IBM en la noche.
3: Y obvio llegué temprano a casa. Y para poder agarrar sueño, prendí la tele para ver las noticias. Y ahí fue donde me di cuenta lo que estaba sucediendo. Recuerdo que mi esposa estaba dormida y la desperté, pobrecita, hasta la asusté después de la forma en que la desperté, ¿no? Porque para mí fue algo fuerte. Y pues así, con la misma impresión que tuve, con esa impresión, válgame la redundancia, la desperté y la verdad no lo podíamos creer. Inclusive, despuesito me habló un hermano que vivió en Estados Unidos un tiempo y pues devastado, ¿no? Porque
1: fue impresionante.
3: Para él fue su segunda patria en algún tiempo y estaba devastado y enojado, pues, ¿no? Por lo que estaba pasando. Eso fue.
1: Gracias, Mario.
3: Yo viví hace 25 años. Saludos,
1: Chacarla. Gracias por compartir. Ya estás participando, Mario. Oye, no es por nada, pero eran las 9 de la mañana. ¿Cómo que estaban dormidos? Bueno, no, es que trabajaba de noche, no lo critiquen.
4: Hola, Carla, saludos y buenas tardes.
1: Buenas tardes.
4: Desde Guadalajara.
1: Hola, Miguel.
4: Y pues yo en el 2001 cumplía 30 años.
1: 30.
4: Y me quedé asombrado cuando fue en el ataque a las Torres Gemelas. Lo estuve siguiendo por radio con Jorge Águila, allí lo que fue 1070 de AM. Y también lo estuvieron pasando en televisión directo, créeme que fue algo que...
1: ¡Claro! Es que la radio nos acompaña todo el tiempo, Miguel.
4: El impacto de esas dos torres gemelas y después lo del Pentágono también. Que tengas un fin de semana, cuídense y hasta el lunes.
1: Gracias, Miguel. Oye, ¿dónde andabas? ¿En el tren o qué? Cuando mandaste el audio. Me preocupan mis New Classics. Ay, ay, ay. A ver.
5: Hola, buenas tardes.
1: Buenas tardes.
5: Buenas tardes a todos los New Classics. Yo me acuerdo...
1: ¿Qué te acuerdas?
5: Estaba por ahí de tercer semestre de preparatoria. Ese día me brinqué la clase con unos compañeros.
1: No, ya nada nos da pena, ¿se dan cuenta?
5: Y llegamos a...
1: Mira, no llegué a la clase, la verdad.
5: A un puestecito que vendían tortas y ahí nos aventamos todo el chisme.
1: Hijo.
5: No nos fuimos hasta que nos enteramos...
1: De todo.
5: Al otro día... Éramos 3 compañeros, al otro día éramos los rockstar, porque...
1: ¿Por qué?
5: Éramos los que habíamos visto el chisme en vivo y a todo color. Un saludo para todos los New Classics.
1: Gracias.
5: De Guanajuato, Iván Ríos.
1: Iván, Rivers, gracias.
5: Un saludo a todos. La Legión Fénix.
1: Ándale, es que son de la Legión, andan en las plataformas.
6: Hola, ¿qué tal?
1: Gracias.
6: Perla, buenas tardes, mi nombre es Perla Lozada.
1: Hola, Perla.
6: Te comparto mi experiencia de cuando se cayeron las Torres Gemelas. Yo estaba en la secundaria general número 11. Y recuerdo que entre clases, fue en la mañana, porque yo iba en el turno de la mañana.
1: Y vienes manejando.
6: De química, el profe Palomino, se apellidaba. nos dijo, ya váyanse a sus casas, muchachos, váyanse a sus casas porque acaba de chocar un avión con un edificio y que no sé qué, y pues así decir. Y pues nosotros como de, ex, estaba hablando que fue en el año...
1: 2001.
6: Sí, 2001, 2000.
1: Claro.
6: ¿Cuatro?
1: No, 2001.
6: Sí.
1: Perla, sácate el abaco, por favor. Pues, cumple 25 años hoy. Gracias
6: todavía
1: por compartir.
6: No, redes sociales. Muy apenas estaba por abrirse el high five. Pero bueno, esa fue mi experiencia.
1: Gracias, bueno, Perla. No manejes y vayas, ay, man, me asustan ustedes, de verdad. La canción que estaba también de moda de esta banda llamada Lifehouse en ese año es esta.

0: Gracias por compartir sus historias, sus momentos, sus experiencias, sus recuerdos en los New Classics. Vamos a ir al corte, regresamos con los últimos mensajitos de audio en @CarlaDuenasFM. Así que quédense hasta el final. Regresamos.
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0: Así se llamaba esta canción, Maybe Someday. El disco del 2000 de The Cure llamado Blood Flowers. Hoy estuvimos escuchando música de hace 25 años más o menos, o que en el 2000 salieron, pero en el 2001 comenzaron a subir en las listas de popularidad. Y bueno, para poder poner algunos mensajes más, voy a interrumpir al señor Robert Smith, al tío Rob, ¿ok? A ver, ¿qué dicen por acá en sus mensajes de audio en @carladuenasfm? Dos o tres alcanzaremos para sacar a los 5 ganadores, ¿ok? ¿Qué estaban haciendo en ese momento?
1: Hola, Carla.
0: Hola, hola.
1: Carámbula. Te hablo desde Guadalajara.
0: Hola.
1: Yo en aquel entonces estaba trabajando en una tintorería que es de mi suegro.
0: Ok, una tintorería.
1: Empezamos a ver las noticias. Y en eso le hablé a mi esposa para que viera lo que estaba pasando. Como los 5 minutos bajo.
0: Ajá.
1: Y nos quedamos impresionados. Pero más me impresionó de que mi esposa me decía que estaba soñando que estaba en un edificio y que se estaba cayendo y que saltó.
0: Wow. O sea, sueños premonitorios. Qué fuerte. Ya te anoté acá para la
2: Buenas
0: playera.
2: Buenas tardes, Carla.
0: Hola,
2: un saludo,
0: Lilia,
2: desde Guanajuato capital. Te comento que el 11 de septiembre yo estaba con mi actual pareja. No sé por qué empezábamos a trabajar más tarde y desde la televisión vimos el impacto del segundo avión y después la caída de las torres, y como te han dicho algunos, pensábamos que era pues una película, que
0: claro,
2: no era realidad, pero efectivamente fue una tragedia terrible para Estados Unidos y para el resto del mundo. Saludos.
0: Saludos hasta Guanajuato capital. Gracias.
3: Hola, Carlita.
0: Hola.
3: Angélica de Guadalajara. Yo hace 25 años estaba esperando la resolución para mi sacrificio social de medicina.
0: ¿Qué tal?
3: El último estirón de la carrera. Sí, fue terrible lo que sucedió. Saludos.
0: Uy, tu pequeñito también por ahí. A ver, el penúltimo.
4: Hola, ¿qué tal?
0: Hola,
4: tía Carlita, buenas tardes.
0: Hola.
4: Mi nombre es Yareli Preciado, soy de León, Guanajuato.
0: Hola, Yareli.
4: Fíjate que yo estaba en el turno matutino y como buena estudiante me subí al transporte público.
0: Ay, eso ya había pasado. Ok, vamos con el último mensaje.
5: Okay. Hola, Carla, ¿cómo
0: ¿Qué
5: estás?
0: Llegó sí.
5: Ah,
0: hola.
5: Pues yo te quería compartir, de hecho te mandé una foto.
0: Ya la estoy viendo. ¿Estás en las Torres Gemelas?
5: Sí, tengo 8 años.
0: Fuimos
5: a Nueva York con mi familia y nos subimos a las Torres Gemelas el mismo año en el que se cayeron. Creo
0: no
5: que...
0: Cierto.
5: Yo creo que fuimos en febrero. Entonces, pues estaba chiquita. Cuando vi las noticias no captaba
0: lo
5: fuerte que había sido, pero yo me acuerdo de mi papá diciendo que eso era algo histórico y nosotros habíamos estado ahí.
0: ¡Qué barbaridad!
5: Pero,
0: aparte,
5: bueno,
0: gracias por compartir.
5: Saludos.
0: Estoy viendo la foto. Gracias, Nayeli. Gracias, Nayeli, por compartir. A ver, yo tengo aquí los papelitos que siempre hago para sacar a los ganadores. A ver, Nayeli, tú por compartir esta foto de las Torres Gemelas, ya tienes tu playera, ¿eh? Solo dime de dónde estás. Es que díganme si están en qué ciudad para mandarle a mis gerentes y los gerentes de operaciones los ganadores, ¿ok? Pero bueno, a ver, ya saco el primer ganador, Gerardo Madrigal. No sé de dónde, ahorita lo voy a buscar aquí en los mensajes. Silvia Trinidad García, felicidades también, ya tienes tu playera de los nuevos clásicos. Claudia Gómez también y Mario Pérez. Ok, listo, ya están 5 ganadores entonces. Nayeli, que fue el último mensaje que escuchamos. Mario Pérez, cuarto mensaje. Claudia Gómez, Silvia Trinidad y Gerardo Madrigal. Gracias por ser parte de los New Classics. Gracias a los cientos de mensajes que llegaron. Perdónenme que no los pueda sacar todos al aire. ¿Verdad que me perdonan? Sí. Es que no hay tiempo que alcance. Gracias. Por eso somos una de las estaciones que está en los primeros lugares de popularidad en cada una de las plazas en Guadalajara, dentro de los top 10. Y eso entran todas, las populares y demás. Pero esta es la estación de música en inglés de adulto contemporáneo número uno. Gracias por eso, mis New Classics. Gracias a todos en el 94.9, Pepe, Joel. Gracias de verdad por ser parte de esta revista musical allá en Chihuahua, en Durango. Gracias, Vero. Gracias, Angelito, en todo el occidente, en el 105.9. Gracias, el León y el Bajío. Pablito Herrera estuvo en los controles, en Éxtasis, en el 95.9 y 590 de amplitud modulada. Yo me despido entonces con una canción que tiene mucho que ver con esto que ocurrió hace 25 años, mis New Classics. Hace 25 años que fuimos testigos de este cambio en el mundo, no solo de las Torres Gemelas, de ese trágico evento, sino de lo inquebrantable que somos los seres humanos, que nos levantamos de entre las cenizas, que ayudamos, que somos eternos héroes desde nuestras oraciones a los que también fueron ahí a las Torres Gemelas a levantar escombros, que lo dieron todo. Un abrazo a las familias que estuvieron ahí, a las familias que perdieron algún familiar, a todos aquellos que transformaron el dolor en memoria. El tiempo pasa, pero la promesa de que esto no vuelva a pasar, espero que siga intacta.

en este terrible, terrible evento que nos recuerda que la humanidad puede tener muchos momentos de odio por estos ataques, pero también de amor. Esto se llama Walk On. De ese mismo año prácticamente es YouTube.

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2: En temas internacionales, bombardea ejército yemení zona controlada por hutíes en el Mar Rojo. En lo nacional, prepara a México filtro para detectar vínculos criminales en candidatos de 2027. Y en lo local, continúa Protección Civil y Seguridad Pública Silao operativo para detectar uso y venta clandestina de pirotecnia. Protestan pensionados frente al Congreso por reducción de pensiones.
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2: El ejército de Yemen anunció el inicio de bombardeos en una zona declarada de aniquilación cerca de Moca, recientemente tomada por los rebeldes hutíes. Las autoridades militares restringieron el tránsito civil en dos carreteras que conectan Taiz, Moca y Dubab debido a las operaciones en curso. El ejército advirtió que empleará todo tipo de armas para combatir a los hutíes que operan en la costa meridional del Mar Rojo. Los rebeldes han logrado rápidos avances territoriales y tomaron el control de Al-Udeida, Moca y varias islas estratégicas. La ofensiva también alcanzó zonas cercanas al estrecho de Bab al-Mandeb, una de las principales rutas marítimas internacionales. El gobierno de México trabaja una metodología única para evaluar a aspirantes a cargos de elección popular rumbo a los comicios de 2027. La herramienta permitirá revisar voluntariamente las listas de precandidatos de los partidos y detectar posibles vínculos con el crimen organizado. Las instituciones de seguridad consultarán carpetas de investigación, bloqueos de cuentas y otras bases oficiales para emitir un dictamen sobre cada perfil. En el mecanismo participan dependencias como la Secretaría de Seguridad, la FGR, la UIF y la CNBV, en coordinación con el INE.

0: venta clandestina de artificios elaborados con pólvora, cuya quema se dispara con motivo de los festejos patrios, logrando al momento el decomiso de cerca de 800 gramos de pirotecnia, en su mayoría de las llamadas cebollitas.
1: Que desde el mes de agosto estamos ya de una manera muy permanente junto con los compañeros de seguridad pública y con la Coordinación Estatal de Protección Civil atendiendo los reportes de donde se está escuchando pirotecnia clandestina y estar haciendo un monitoreo en las tiendas alrededor. Al día de hoy solamente hemos decomisado en una tienda en la zona de Barrio Nuevo 800 gramos. Seguimos al pendiente.
0: Informó para Nuestras Noticias Bajío Leticia Agripino.
2: Jubilados y pensionados de la Comisión Federal de Electricidad se manifestaron este jueves en el Congreso del Estado para pedir apoyo a las distintas fuerzas políticas para defender sus pensiones. Lo anterior en rechazo a la modificación constitucional que permite la aplicación retroactiva de sus pensiones. Francisco Martínez Martínez, jubilado del Laboratorio de Pruebas de Equipos y Materiales adscrito a la Comisión Federal de Electricidad, explicó que han tenido ya acercamientos con autoridades federales y que han presentado su postura ante la Cámara de Diputados. El pasado 31 de agosto, informó, entregaron más de 200,000 firmas de ciudadanos que respaldan su rechazo a la modificación constitucional.
3: Fue la Cámara de Diputados, nos recibieron todos, pues llevamos más de 200,000 votos, donde la gente de México, el 98-99%, dijo que no estaba de acuerdo.
2: Informó desde Guanajuato Capital, Fernanda Bataller.
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2: En noticias internacionales, incendios destruyen refugios de migrantes en Ceuta. Matan a 3 personas en Honduras. En noticias nacionales, México queda fuera del Mundial Sub-20 Femenil. Y en Guanajuato abren academia para combatir incendios forestales.
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2: Varios incendios provocados durante la madrugada destruyeron 42 viviendas improvisadas de migrantes en Ceuta sin dejar personas heridas ni fallecidas. Las autoridades investigan los hechos registrados cerca de zonas habitadas por esta población. Más de 5.000 migrantes permanecen en las calles ante la saturación de los albergues mientras esperan la resolución de sus solicitudes de asilo o su repatriación. Una niña de 3 años y 2 hombres fueron asesinados dentro de una vivienda en la comunidad de Las Cañas, en Honduras. La policía investiga el motivo del ataque y la posible participación del llamado Cártel del Diablo, aunque esta versión no ha sido confirmada. En lo que va de 2026, el departamento de Yoro acumula 8 de las 24 muertes múltiples registradas en el país. En los deportes, México quedó eliminado en la fase de grupos del Mundial Sub-20 Femenil de Polonia tras perder 3-2 ante Argentina. El tricolor remontó con un doblete de Deiri Ramírez y mantuvo la ventaja durante gran parte del encuentro, pero recibió 2 goles en la recta final. La selección cerró su participación con apenas 1 punto, su peor resultado en el torneo desde 2018. Organizaciones ambientalistas abrieron el registro para la Academia de Combatientes Forestales Chuines 2026, dirigida a personas de cualquier municipio en Guanajuato. No se requiere experiencia previa, pero sí disposición de realizar actividades físicas, trabajo de campo y capacitación en equipo. Los cursos se impartirán los fines de semana de octubre y noviembre con el objetivo de formar brigadistas para prevenir y atender incendios forestales.
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4: En breve te comparto que un ingeniero de software británico que trabajó durante 3 años en OpenAI y posteriormente se incorporó a Anthropic, presentó su renuncia y lanzó una advertencia sobre los riesgos asociados con el desarrollo acelerado de la inteligencia artificial. Jacob Coxon, de 27 años, señaló en su cuenta de X que las principales compañías dedicadas al desarrollo de IA no están actuando con responsabilidad y esto provocará que la tecnología pueda alcanzar capacidades superiores a las humanas en un futuro cercano. El ingeniero participó en el desarrollo de GPT-4 y GPT-4.5, sin ocupar cargos ejecutivos. Sin embargo, sostuvo que existe dentro de la industria la preocupación de que sistemas de IA suficientemente avanzados puedan representar una amenaza extrema para la humanidad. A su juicio, los futuros modelos podrían convertirse en sistemas sobrehumanos. La recomendación es no bajes la guardia, cuídate y sígueme en @AvilesEnrique y nos escuchamos en breve.
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4: En temas internacionales, combates desplazan a 46.000 personas en Yemen. Rechazan muerte asistida en Inglaterra y Gales. En lo nacional, abrirán registro para becas educativas. Y en lo estatal, alertan por venta de alcohol adulterado.
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4: Más de 46.000 personas han abandonado sus hogares en Yemen por el recrudecimiento de los combates entre los rebeldes hutíes y las fuerzas gubernamentales, informó la ONU. La cifra continúa aumentando tras la captura de zonas estratégicas en la costa del Mar Rojo. La Organización Internacional de las Migraciones pidió garantizar el acceso humanitario y proteger a civiles y trabajadores de ayuda. La Cámara de los Comunes rechazó por 286 votos contra 270 legalizar la muerte asistida en Inglaterra y Gales. La propuesta permitía a adultos con enfermedades terminales y menos de 6 meses de vida solicitar ayuda médica para morir bajo estrictos controles. Sus opositores advirtieron posibles presiones sobre adultos mayores, personas con discapacidad y pacientes dependientes. Con la decisión, la prohibición continuará vigente. El próximo 21 de septiembre comenzará el registro en línea para las becas federales dirigidas a estudiantes de preparatoria y universidad y permanecerá abierta hasta el día 30. Los apoyos incluyen la beca Benito Juárez, Jóvenes Escribiendo el Futuro y Gertrudis Bocanegra. Para solicitar alguno, será necesario ingresar al portal de becas Benito Juárez con una cuenta llave MX y presentar CURP, datos escolares y comprobante de domicilio.

0: vómito, visión borrosa, dificultad respiratoria y hasta pérdida de la vista. 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
1: Estas son las cuatro noticias que debes escuchar hoy, aquí en Entérate León. 1. El Ayuntamiento de León aprobó por unanimidad la convocatoria para integrar el Comité Municipal Ciudadano, que participarán en la consulta pública para formular las ternas de la Contraloría Municipal y los juzgados administrativos. Los seleccionados tendrán un cargo honorífico de 4 años bajo los principios de paridad e imparcialidad. La revisión técnica será el 23 de septiembre. 2. La presidenta municipal, Ale Gutiérrez, encabezó en el Teatro Manuel Doblado la entrega de la beca León 2026, dirigida a estudiantes de 9 a 17 años. Este año serán 1,000 becas de 5,000 pesos para cada una. Para obtenerla, las y los estudiantes leyeron 8 libros y realizaron una evaluación. El apoyo forma parte de León Educa y se suma a un presupuesto de 87 millones de pesos para becas en 2026, casi 10 veces más que en 2021. 3. Este 10 de septiembre, Día Mundial para la Prevención del Suicidio, León se sumó a la campaña Quédate Aquí, que invita a hablar, escuchar y pedir ayuda. Hay orientación emocional en el 477-793-6397, de lunes a sábado, y atención psicológica en los consultorios de las 7 delegaciones, de las 8 de la mañana a las 8 de la noche. En una crisis o situación de riesgo, están disponibles el 911 y el 800-290-0024. 4. Durante el simposio de logística y movilidad, Leopoldo Mora Flores, director de movilidad, informó que el municipio destinará más de 4,174 millones de pesos durante 2026 a obras de infraestructura y movilidad. En representación de Ale Gutiérrez, destacó la importancia de coordinar esfuerzos con el sector logístico y de transporte de carga. Ahora estás bien informado de lo que hace grande y fuerte a León. Más información, visita entérate.león.gov.mx. Hasta la próxima.
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6: Son las 5:03 p.m. y estamos arrancando la segunda edición de Nuestras Noticias. Mi nombre es Daniel Vilches y bueno, pues usted nos escucha a través de Éxtasis Digital en el 95.9 FM y también, por supuesto, en la cadena de Fiesta Mexicana en Irapuato en el 105.5 FM, en Celaya y la región Laja Bajío en el 102.9 FM y en el 92.9 FM en Salvatierra. Le invito a que se quede con nosotros a lo largo de esta hora, donde bueno, nos mantendremos informado del acontecer de este viernes 11 de septiembre, ocurrido en el estado de Guanajuato, también a nivel nacional y por supuesto con las noticias internacionales. También nos puede contactar a través del WhatsApp al 477-110-0959, 477-110-0959, donde bueno, podrá tener en contacto con nosotros, hacernos llegar reportes, alguna queja y bueno, pues en sí estamos abiertos para ustedes. También nos puede seguir a través de Facebook Live, ahí estamos como arroba Nuestras Noticias Bajío, justamente en vivo, y bueno, pues estos canales para que nos pueda escuchar. Esta es la segunda edición de Nuestras Noticias Bajío y no sin antes agradecer, por supuesto, a todo este gran equipo de reporteros que hace posible que se mantengan informados en todo el territorio guanajuatense. El día de hoy tenemos muchísima información que darle, sobre todo del tema electoral, un tema que ya comenzó con los procesos de vista a los comicios del 2027. No sin antes, bueno, por supuesto, pasar algo a las planas internacionales del país. Por ejemplo, le comento que después de avanzarlo ya en este segundo informe de gobierno, la presidenta Claudia Sheinbaum, este libro especial de matemáticas para el próximo año, tras los resultados reprobables de PISA, bueno, pues la presidenta dio detalles sobre otro libro de lectoescritura compuesto por cuentos, poemas y textos. La presidenta Claudia Sheinbaum ha dado detalle este viernes sobre dos libros especiales que incluirá la Secretaría de Educación el próximo año. La mandataria, que ya había avanzado en la noticia en este segundo informe de gobierno, bueno, pues explicó que será un libro de matemáticas desarrollado por docentes y con especialistas del Instituto Politécnico Nacional, y otro de lectoescritura compuesto por cuentos, poemas y textos básicos para el estudiante. Y bueno, pues esto será justamente después de estos bajos resultados que sacaron los alumnos mexicanos en la prueba PISA, que bueno, también hay que hacerlo notar, hay muchísimas otras distractores, el uso excesivo del celular, las tantas tecnologías, incluso las fake news y el tiempo que pasan pues los estudiantes conectados a los equipos eléctricos, ¿no? Como ese celular, la televisión, las tabletas, la computadora en sí, pero que bueno, es una batalla dura, sobre todo por este gran cambio que se está dando día con día. Y ahora sí, bueno, nos vamos a los temas que le estaremos dando a conocer aquí en el estado de Guanajuato. Ustedes recordarán que justamente el lunes ya comenzó este proceso electoral en los partidos políticos, en línea también ya inició en Guanajuato su proceso electoral 2026-2027. Además, también le estaremos platicando justo parte de los problemas en los que se enfrenta la ciudadanía joven, por ejemplo, y cómo el aumento a los impuestos del alcohol podría ayudar. Sin embargo, pues para el paquete económico 2027 no hubo un aumento para esto, eso lo critican algunos activistas en materia. También le comento el aumento que le estaremos dando a conocer de la incidencia delictiva y la victimización del estado de Guanajuato a través de la de más profundo análisis que se hace al INVIPE del INEGI. Por supuesto tenemos a Luis Miguel Guerrero, que nos estará dando a conocer la agenda deportiva y de lo que pasó y lo que viene para este fin de semana en el mundo de los deportes. Pero antes de todo esto, bueno, pues también tenemos ya en la línea a Héctor Andrade con esta sección de Etos Políticos, y que bueno, pues justamente nos estará platicando bastante de el panorama de la radiografía que hay para este proceso electoral que acaba de iniciar. Héctor, muy buenas tardes, bienvenido.
7: Muy buenas tardes, Daniel, un saludo a nuestro auditorio este viernes. Como bien señalas, bueno, pues hay muchas noticias que están en este momento pues dándonos una perspectiva de que viene una serie de meses algo complicados para el país, pero donde se tomarán grandes decisiones. ¿Y a qué me refiero? Bueno, pues estamos iniciando lo que es el proceso electoral de manera oficial, tanto en el estado de Guanajuato como en el orden nacional. El pasado lunes, como recordarás, se instaló el Consejo General del Instituto Electoral del Estado de Guanajuato, uh-huh, y ahí se declaró la apertura del proceso electoral ordinario 2026-2027 para el Estado de Guanajuato, donde se elegirán los 22 diputados de mayoría relativa, los cuales además generarán 14 de vía representación proporcional, los llamados plurinominales, para dar los 36 elementos que conforman el Congreso del Estado, que se renueva, y también los 46 ayuntamientos estarán en disputa. Hay que recordar que, de acuerdo a la nueva legislación en materia político-electoral que se realizó hace algunos meses, ya desaparecen en algunos municipios la elección de dos síndicos. Ahora todos los municipios tendrán que tener solamente un síndico. Con esta tesitura, el pasado 10, es decir, el día de ayer, se instaló el Consejo General del Instituto Nacional Electoral, uh-huh, el INE, y con ello pues inicia también el proceso electoral federal 2026-2027, donde para el caso de Guanajuato pues tendremos que elegir diputados. En el orden nacional son 302 distritos que tendrán que ser llevados a elección, y de ahí tendrá que salir la renovación de los 500 diputados de la Cámara de Diputados Federal. En 17 estados también habrá elecciones para gobernadores, y de alguna manera, de acuerdo a su sistema electoral, el INE tendrá de manera concurrente con las organizaciones electorales estatales, pues que estar pues ahí coordinando y organizando estos comicios en esas entidades federativas. Pero aquí lo interesante es que ya empieza a haber una serie de discusiones respecto de la manera en que está actuando el Instituto Nacional Electoral. Recordar que se han estado renovando las consejerías de esta institución, que ha ido modificando su accionar electoral a partir de que Morena asume la presidencia de la República, y empezaron a desmontar una serie de candados que se habían instalado desde 1992 a la fecha para poder darle certeza, claridad a la sociedad respecto a que las elecciones sean libres, que no haya trampas, que todo sea llevado de una manera tal que no quede dudas de quién gana. Y aquí el asunto, Daniel, es que en este orden empezaron a tomarse decisiones que empiezan a poner dudas, donde puede haber por ahí una manita santa, manita negra, que puede perjudicar a la claridad de los comicios. ¿Cómo qué? Bueno, pues el que se haya permitido, por ejemplo, que en las mesas directivas, mesas donde estarán los ciudadanos calificando lo que haya sucedido en la elección en sus casillas, pues van a poder contar aquellas boletas que aparezcan con algún voto, pero que no tengan dobleces. De acuerdo a cómo estaban los acuerdos anteriores, cuando una boleta no tenía dobleces, quedaba separada y se consideraba inválida porque se consideraba que alguien puso ahí eso de manera regular. Y entonces, en esta condición, ¿qué sucede? Bueno, pues permiten que se cuenten ahora. Quiere decir que si alguien lleva por ahí boletas tachonadas a favor de algún candidato y no les metió las urnas, de manera tramposa llegaron a esa mesa, pueden ser contabilizadas y pasar a ser votos efectivos. Es decir, le restan credibilidad al proceso. El asunto es tan grave que inclusive esta mañana la presidenta de la República, Claudia Sheinbaum, pues llamó al Instituto Nacional Electoral a que aclare estas circunstancias y que se resuelvan de una manera que la gente quede conforme respecto a cómo se están organizando las elecciones. Esto que nos marca que, bueno, dentro de Morena ya hay una división política importante, que hay gente que quiere empujar a como dé lugar que gane Morena, mientras que por otro lado la presidenta de la República está planteando a manera diferente o en contracorriente a esta gente que tiene que haber certeza en el orden electoral. Esto nos refleja entonces que dentro de este partido político ya hay una división entre quienes de alguna manera están siguiendo la lógica del anterior sexenio, donde había que ganar a como diera lugar, y ahora el presidente se preocupa porque el que haya incertidumbre electoral el próximo año también tendrá una afectación en el orden económico y en el orden político internacional, máximo que México está en este momento negociando con los Estados Unidos muchos acuerdos para poder sacar adelante el tratado de comercio con México, con Estados Unidos y con Canadá, y pues propiamente con los Estados Unidos de ahí.
6: Sin duda, bueno, el tema el proceso electoral, tanto federal como local, siempre trae muchísima incertidumbre, ¿no? Sobre todo, apenas va arrancando, los partidos ya comienzan a mover las piezas de manera más pública, sobre todo por toda la los dimes y diretes que incluso antes de que arrancara ya existían, ¿no? Las políticas propias del Instituto Nacional Electoral, del Instituto Electoral del Estado de Guanajuato, de los partidos políticos, en sí, pues se espera un tema interesante, sobre todo porque, bueno, para muchos ya son las últimas reelecciones. También está el tema del presupuesto, ¿no? Que tiene
7: estos recortes. Precisamente, qué bien lo que lo refieres, porque el Instituto Electoral había pedido 47,000 millones de pesos para organizar las elecciones del próximo año, y de acuerdo a la presidenta de la República, Claudia Sheinbaum, ha pedido al Congreso que le hagan un recorte a ese presupuesto. Ella considera que máximo con 37,000 millones de pesos va a organizarse de manera adecuada el próximo proceso electoral, porque refiere que esa cantidad que está pidiendo el INE actualmente es superior a lo que se gastó en 2024, inclusive anexando lo que es el cálculo de la inflación en los años 25, 26, y lo que sería 27. Piensa ya que están pidiendo más dinero del que se necesita para organizar la elección, entonces está pidiendo el Congreso que reduzca el gasto del INE. Esto para que ese dinero vaya a otras tareas importantes dentro de la administración pública federal, y se está manejando bajo esta lógica al decir esto, pues que hay un despilfarro de alguna manera dentro del INE a la hora de organizar las elecciones. Lo que pasa es que también esta presidente del Instituto Nacional Electoral de manera muy viva, son muy vivillos, quisieron meter ahí dentro del presupuesto una partida para organizar la, la elección que hacen los mexicanos respecto a la revocación de mandato de la presidenta, sin haber atendido que ya hubo una reforma constitucional e inclusive del ámbito electoral que manda esa elección quedarse hasta el 2028, es decir, no sería el próximo año, y sin embargo ya andaban presupuestando. Entonces en esa discusión les van a cortar el recurso y bueno, pues ponen mal a línea de derecho estos cálculos de esta manera, ¿no? Cuando lo que tratan de alguna manera, pues desde la óptica del Palacio Nacional, pues es que haya un mejor ejercicio de los recursos y ese dinero se destine a otras causas de tipo social y no tanto a las elecciones. Lo cierto es que, bueno, tiene que haber dinero suficiente para que las elecciones funcionen de mejor manera, pues sobre todo para que nos dé certeza a todos de quién gana con limpieza. Ese es el asunto, ¿no? Y como tú bien señalas, bueno, ya empiezan los dimes y diretes, y a diferencia de lo que había pasado en años anteriores, el día de hoy yo te puedo decir que los mexicanos vamos a tener muchas dudas de cómo se va a realizar el proceso, y sobre todo va a empezar a haber nuevamente ese sospechosismo, como se decía, con ese neologismo que se creó dentro del ámbito político mexicano, de que alguien vaya a hacer trampa en el próximo proceso electoral, porque además también hicieron modificaciones ahí muy raras para la hora de acreditar observadores electorales, que son gente de la ciudadanía, que les quiere para estar observando que nadie haga trampa, ¿no? Cosillas que tendrán que irse ajustando con el paso de 2 meses, pero que marcan por ahí que va a haber una disputa política muy importante en el orden nacional. Y en el caso de Guanajuato, el IEG tiene que definir 13 municipios que tendrán que ser designados para que haya contiendan ahí mujeres. Sí. Es otro tema que va a discusión. Y el otro es el asignar candidaturas a minorías, por ejemplo, para la población afrodescendiente, donde se instaló un padrón y resulta que la hora de la hora, pues solamente 3 personas en todo el estado de Guanajuato se han considerado personas afrodescendientes, y con eso pues prácticamente están dándole al traste a toda esta intención de reivindicar a grupos minoritarios, ¿no?
6: Sí, por supuesto. Mucha información, poco tiempo, mi querido Héctor, pero bueno, así seguiremos es. En contacto, por supuesto, para pues tratar este tema, ¿no?
7: Claro que sí, Daniel. Mucho gusto.
6: Mucho éxito, Héctor, muchísimas gracias.
7: Muchas gracias, un saludo a todos, abrazo.
6: Y bueno, pues este fue Héctor Andrade con Retos Políticos en esta primer parte del noticiero. No se vaya, regresamos con más.
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11: En noticias internacionales, un adolescente de 15 años fue rescatado tras permanecer sobre una embarcación volcada en el mar de Bering, cerca de la isla de San Lorenzo, en Alaska. La Guardia Costera lo localizó con síntomas de hipotermia y coordinó su evacuación mediante un barco pesquero. Los dos ocupantes, de 34 y 35 años, fueron encontrados sin vida. Las causas del accidente continúan sin esclarecerse. Cuba recibió el 13º envío de ayuda humanitaria procedente de México, acompañado por donativos de países miembros de CARICOM. El cargamento busca atender la escasez de alimentos, medicamentos y combustibles que enfrenta la isla. Autoridades cubanas agradecieron el respaldo internacional, mientras representantes de México y el Caribe reiteraron su solidaridad ante la grave crisis económica y energética del país. Al menos 20 personas resultaron heridas tras el descarrilamiento de un tren regional que transportaba a 180 pasajeros en el norte de Francia. El accidente ocurrió cerca de la comuna de Cleón, en la ruta entre Rouen y Caen. Autoridades aclararon que el balance es preliminar, mientras los servicios de emergencia atienden a los pasajeros y trabajan para restablecer el tránsito ferroviario. Informó para Nuestras Noticias, Paulina Godínez.
12: Son las 5 de la tarde, justamente con 21 minutos, y bueno, pues tenemos más información, no sin antes, por supuesto, escuchar primero a Luis Miguel Guerrero, que bueno, pues está ya a través de la línea telefónica con su información sobre el mundo deportivo de PrimeraMX.com. Luis Miguel, muy buenas tardes, gracias por estar.
13: ¿Cómo estás, Daniel? Amigos de NN, buenas tardes. Vámonos con la información deportiva. Por fin es viernes y tenemos mucha información. Los Pumas de la UNAM consiguieron anoche su primera victoria como locales en el Apertura 2026, tras derrotar 3-1 a León en Ciudad Universitaria con goles de Juninho, Robert Morales y Pedro Vite, aunque Alfonso el Plátano Alvarado anotó el empate temporal para la visita con un remate de chilena. La escuadra auriazul aseguró los 3 puntos en la segunda mitad con intervenciones clave de Keylor Navas en el arco. Le pesó finalmente a León la carga de trabajo que ha tenido en las últimas semanas. Gandolfi realizó cambios en el 11 titular y simplemente no le funcionó, y la fiera se viene de CU con una derrota

0: las 5 de la tarde en el Nemesio 10. El Monterrey se enfrenta al conjunto de Tigres en el Clásico Regio a las 7:10 en el Gigante de Acero. El Clásico Joven Cruz Azul contra América a las 9:15 de la noche. Y ya para el domingo tendremos también dos encuentros. Santos Laguna se enfrenta a Juárez, 7:00 p.m. en el Estadio Corona, allá en Torreón. La Chivas reciben a los Pumas a las 7:07 en el Akron, en Guadalajara. Y finalmente, el lunes, nuevamente un horario y día típico para el León, la Fiera estará recibiendo al conjunto del Atlético de San Luis. Cambiando de tema, los resultados del jueves en la Champions League: el Bayern Múnich goleó 5-0 al Bodo Glimt, mientras que el Manchester United derrotó 4-0 al Saba FK. El Como 907 goleó 4-1 al Leipzig, en tanto que el Slavia de Praga cayó en casa 3-2 ante Lens. El Fenerbahce empató a 1 con la Roma, y finalmente el PSV Eindhoven empató a 1 con el Shakhtar Donetsk. La NFL ya empezó y ayer hubo partido en Australia. Los 49 de San Francisco iniciaron la temporada 2026 de la NFL con una contundente victoria de 27-7 sobre los Carneros de Los Ángeles, impulsados por una brillante actuación de Brock Purdy, quien lanzó para 205 yardas y 3 pases de anotación. Apoyados por un sólido ataque terrestre y una defensiva que maniató al MVP Matthew Stafford, los Niners revirtieron la ventaja inicial de los angelinos para dar un contundente golpe de autoridad en la semana 1. Finalmente, Daniel, la bielorrusa Arina Sabalenka se clasificó a su cuarta final consecutiva del Abierto de Estados Unidos, tras vencer por parciales de 7-5 y 6-2 a la estadounidense Jessica Pegula, a quien ya había derrotado en las ediciones de 2024 y 2025, aunque será el número uno del mundo este lunes. Tras 99 semanas en lo más alto, la bicampeona defensora buscará su tercer título en Nueva York y quinto Grand Slam cuando se enfrente en la final a la kazaja Elena Rybakina, quien amarró el liderato del ranking tras superar en 3 sets a Coco Gauff. Va a estar buena esta final del Abierto de Estados Unidos. Y bueno, pues vamos a ver también este fin de semana cómo le va a los conjuntos en la Liga MX, particularmente León. Ya estaremos platicando el próximo lunes en la previa del encuentro ante el conjunto de San Luis. Insisto, en una jornada, en un día atípico, lunes a las 7:00 p.m, para que el conjunto Esmeralda juegue en el Estadio León. Y es la información deportiva, mi estimado Daniel.
1: Pues muchos eventos este fin de semana, y bueno, muy muy muy buen el reporte, muy completo respecto al tema de los deportes, mi querido Luis Miguel. Muchísimas gracias.
0: Claro que sí, un abrazo, gracias.
1: Estaremos en contacto el próximo lunes justamente para esta previa. Y bueno, pues son las 5:26 p.m. y está aquí en el estudio Paulina Godínez, integrándose, y que bueno, nos estará platicando también algo de lo importante que retomamos en el bloque anterior del tema político electoral. Bienvenida, Paulina.
2: Hola, hola, Daniel, y muchas gracias. Ahora vamos a presentarles, como ya nos decías, que ya veníamos platicando con Héctor Andrade sobre este tema del proceso electoral. Pues el INE inicia aquí en Guanajuato este proceso 2026-2027. Esta nota completa nos la tiene Leonel Araiza.
3: El Instituto Nacional Electoral, INE, en Guanajuato, inició los trabajos para el proceso electoral 2026-2027. El próximo 30 de septiembre se instalará el Consejo Local y el 30 de noviembre los consejos distritales. La vocal ejecutiva del INE en Guanajuato, Ana Lilia Pérez Mendoza, enfatizó la alta responsabilidad que asume el instituto de cara a las próximas etapas del proceso electoral.
4: Una elección se construye día con día, con el esfuerzo silencioso, profesional y riguroso de cada una, de cada uno de ustedes. La democracia mexicana no se sostiene en el aire, se sostiene gracias al personal de los módulos de atención ciudadana que atiende con calidez a la gente, gracias a quienes recorren las calles y comunidades para capacitar a nuestros vecinos, gracias al personal técnico, administrativo y operativo que cuida cada detalle.

0: De la organización, la fiscalización y la logística electoral.
1: De manera simultánea, las 15 juntas distritales ejecutivas de la entidad replicaron la ceremonia para arrancar los procesos de la próxima jornada electoral que se efectuará el 6 de junio de 2027. De esta forma se da paso a la instalación del consejo local el próximo 30 de septiembre y para el 30 de noviembre los consejos distritales, organismos que supervisarán el proceso electoral desde la planeación, capacitación, registros, entre otros. Su labor concluirá hasta entregar las constancias de mayoría a los candidatos ganadores. Por otra parte, el INE abrió el proceso para registrar y posteriormente capacitar a las personas que serán observadoras electorales en el próximo proceso, mismas que podrán asistir a diferentes casillas y ver cómo se efectúa el proceso, así como indicar sus observaciones al Instituto Electoral. Para nuestras noticias, informó desde León, Guanajuato, Leonel Araiza.
2: Bueno, pues sí, justamente ya comenzó este proceso electoral 2026-2027. Su fecha de conclusión será el 6 de junio, el día que saldremos a votar a las urnas por las mejores posturas. Rápidamente, bueno, este 10 de septiembre, como ya lo vimos ahorita conocer, dio inicio el proceso del Instituto Nacional Electoral. La Cámara de Diputados a nivel federal, bueno, se van a renovar 500 diputaciones, 300 por mayoría relativa y 200 por representación proporcional. En la elección intermedia, ya justa al ser una elección de medio término, bueno, pues ahí en ese sentido se van a instalar más de 176 mil casillas en todo el territorio mexicano. Y bueno, aquí en Guanajuato, lo que nos concierne, bueno, pues ya también comenzó este proceso donde se renovarán 546 cargos de elección popular, 46 alcaldías, 36 diputaciones. Y bueno, también cabe destacar que por primera vez en Guanajuato se elegirán a las urnas a 333 cargos del Poder Judicial local. Entonces, parte del proceso que le estaremos dando a conocer de aquí hasta el 6 de junio y después, por supuesto, de los resultados. Son las 5 de la tarde con 30 minutos. Vamos a un corte y regresamos con más.
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2: Regresamos, son las 5 de la tarde con 32 minutos. Más información que darle, no sin antes recordar que por supuesto nos escucha a través de Éxtasis Digital, a través del 95.9 FM y a través de la cadena Fiesta Mexicana en Irapuato, en la región Laja, Bajío y Celaya y en Salvatierra. Y para que, bueno, nos mantengamos informados y vea la cobertura estatal que tenemos. Paulina.
11: Así es, vamos con esta nueva información, que sin aumento a impuestos al alcohol en el paquete económico que se presentó para el 2027. En este alertaron por el impacto en la salud. Esta información la tiene Daniel Vilches.
12: El paquete económico 2027 no contempla actualizar ni aumentar los impuestos a las bebidas alcohólicas, lo que representa una oportunidad de pérdida para fortalecer la política de salud pública, señaló Carlos Guerrero, de Economics for Health. Explicó que actualmente México aplica tasas de 26.5, 30 y 53% dependiendo de la graduación alcohólica, un esquema que no ha sido actualizado desde el 2014. El especialista advirtió que los bajos impuestos mantienen precios accesibles, situación que favorece el consumo excesivo y la iniciación entre adolescentes, particularmente ante la alta disponibilidad de bebidas alcohólicas. De acuerdo con un análisis de Economics for Health realizado en 162 países, México obtiene bajas calificaciones en precio y proporción de impuestos aplicados a la cerveza y destilados. Además, señaló que para el 2027 se prevé recaudar casi 77 mil millones de pesos por estos impuestos frente a poco más de 81 mil millones de previstos para el 2026.
13: Pues México mantiene varias áreas de oportunidad para mejorar su política fiscal en términos de precios y asequibilidad, para hacer que los precios puedan ser más altos y por ende reducir la asequibilidad y así prevenir que la población adolescente inicie a edades tempranas. También se pierde la oportunidad de mejorar la proporción de impuestos. Esto es muy importante porque esto mide la fortaleza de la política fiscal. Se pierde esa oportunidad. En términos de estructura, también no se hace ningún cambio, ¿no? Que implica también una pérdida de esa oportunidad. Pero sobre todo, lo más importante es que no actualizar estos impuestos de manera que aumenten los precios tiene fuertes implicaciones en términos de salud pública, porque no se logra reducir el consumo con esta medida.
12: Informó desde León, Guanajuato, Daniel Vilches.
2: Y bueno, justamente el tema del alcohol ha sido uno de los temas que se ha traído mucho incluso en la agenda pública, luego de que también se ha dado a conocer el alcohol adulterado, ¿no? Y todas las cosas, los procesos que se hacen desde el tema reglamentario hasta, bueno, ahora en el tema legislativo. Y bueno, pues también está el tema, obviamente, de la salud. La Secretaría de Salud del Estado de Guanajuato exhortó a la población a evitar la compra de bebidas alcohólicas de dudosa procedencia durante las fiestas patrias y el resto del año debido a los riesgos que representa para la salud. Recomendó adquirirlas únicamente en establecimientos formales y evitar tianguis, casas particulares, comercios sin permiso, redes sociales y páginas de internet que no cuenten con el respaldo legal. La dependencia pidió desconfiar de los precios excesivamente bajos y revisar que las botellas tengan los sellos intactos, tapas cerradas, etiquetas en buen estado y datos como lote, fecha de consumo preferente, país de origen y porcentaje del alcohol. También aconsejó rechazar bebidas a granel o artesanales, especialmente en presentaciones mayores de un litro, así como envases con fugas, residuos, partículas, contenido turbio o señas de haber sido manipulada o rellenados. La salud estatal también advierte que el consumo de bebidas adulteradas con metanol puede provocar intoxicaciones graves durante las primeras 48 horas con síntomas como dolor de cabeza, y no hay que confundirla con la cruda, o las náuseas o el vómito, mareo, visión borrosa o pérdida de la vista, además de la dificultad respiratoria y convulsiones. Ante cualquiera de estos signos, pide acudir inmediatamente a una unidad médica. También recomendó consumir alcohol, obviamente con moderación, no conducir después de haber bebido y no ofrecerlo a menores, para así también evitar algunas tragedias. Por supuesto, evitarlo también durante el embarazo y la lactancia. Entonces, bueno, pues sí, son las fiestas patrias, se entiende la noche que se festeja, y bueno, pues el hecho, el furor, también aumenta los riesgos, así que bueno, pues no está de más hacer llamado a la prevención, al consumo moderado, y por supuesto a todas estas recomendaciones que da la Secretaría de Salud para evitar caer en estas intoxicaciones por el consumo de bebidas de dudosa procedencia o adulteradas.
11: Y de las recomendaciones para proteger a la salud, pasamos ahora a otro tema que también preocupa a los guanajuatenses, que es la seguridad. Los datos más recientes muestran un incremento tanto en la victimización como la incidencia delictiva en el estado. Esta información la tiene Leonel Araiza.
1: De acuerdo con los datos de la Encuesta Nacional de Victimización y Percepción sobre Seguridad Pública, en VIPE 2026, en Guanajuato incrementó el índice de criminalidad y la incidencia de delitos cometidos. Los datos fueron presentados por el Instituto Nacional de Estadística y Geografía, INEGI, donde se estableció que la tasa de víctimas de delito en Guanajuato por cada 100.000 habitantes, también conocida como prevalencia delictiva, pasó de 20.490 personas en 2024 a 21.824, lo que significa un incremento del 6.5% en el número de guanajuatenses afectados por la delincuencia. Por su parte, la incidencia delictiva, que mide la tasa de delitos por cada 100.000 habitantes, pasó de 2024, cuando se contabilizaron 26.310 delitos, a 31.574 delitos, un aumento del 20%. Se identificó que el delito más común es el fraude. En cuanto a la percepción ciudadana sobre la seguridad pública, entre los meses de febrero y abril de 2026, el 83.3% de la población consideró que vivir en Guanajuato es inseguro. El reporte también destaca que únicamente 36% de los habitantes de Guanajuato dijeron sentirse seguros al caminar sin compañía por la noche en los alrededores de su vivienda. Se informó que en Guanajuato la afectación promedio por delito fue de un promedio de 5.926 pesos. Para nuestras noticias, informó desde León, Guanajuato, Leonel Araiza.
2: Continuando con temas de seguridad, le platico que hoy en Irapuato una mujer policía fue agredida. Se encuentra bien. Al respecto, habla la alcaldesa de Irapuato. Vamos con esta información de Laura Villafaña.
14: Una mujer policía resultó lesionada la mañana de este viernes luego de que un hombre la hirió con un machete, confirmó la Secretaría de Seguridad Ciudadana de Irapuato al referir que el agresor fue detenido. Los hechos ocurrieron en el bulevar Mariano J. García, esquina con calle Jamaica, de la colonia 12 de diciembre. De acuerdo con el reporte, la uniformada fue atendida y trasladada a un hospital por paramédicos de Protección Civil. El responsable fue puesto a disposición de la autoridad competente, donde se definiría su situación legal. Al respecto, la alcaldesa Lorena Alfaro García informó que afortunadamente la oficial ya se encuentra bien y fue dada de alta del hospital. De la misma forma señaló que se investiga por qué el elemento que la acompañaba no actuó de manera oportuna.
15: Afortunadamente la oficial está bien, en este momento acaba de salir ya del hospital, tuvo dos lesiones en su cabeza, descalabros, hubo de 4 a 6 centímetros, y está bien, le hicieron todos sus estudios, afortunadamente pues no pasó a mayores. Ya se está revisando el motivo por el cual el compañero que la acompañaba pues no actuó de manera más oportuna. Sin embargo, lo más importante en este momento es que ya está bien y que hay un detenido que además es un reincidente que ya había cometido hechos similares.
14: Desde Irapuato, para nuestras noticias, informó Laura Villafaña.
11: Y de la labor de los cuerpos de seguridad pasamos ahora a Silao, donde primeros respondientes se preparan también para atender emergencias relacionadas con la salud mental. Leticia Agripino tiene la información.
16: En el marco del Día Mundial para la Prevención del Suicidio, personal de seguridad, emergencias y atención ciudadana recibió herramientas para intervenir ante situaciones de crisis emocional a través del taller básico de primeros auxilios psicológicos ofrecido por el gobierno municipal de Silao. La capacitación reunió a elementos de la Secretaría de Seguridad Seguridad Ciudadana, Protección Civil, Prevención Social, Cruz Roja, personal paramédico, rescatistas y colaboradores de áreas de atención a la ciudadanía, quienes recibieron herramientas para identificar situaciones de crisis, brindar una primera intervención y canalizar los casos que requieren atención especializada. Carlos Serrano, especialista en psicología de emergencias, explicó que los primeros respondientes pueden encontrarse ante escenarios que requieren una intervención inmediata, como personas en conductas de riesgo, crisis emocionales o episodios de violencia. También destacó que tener conocimientos básicos en primeros auxilios psicológicos permite responder de manera adecuada ante estos casos y contribuir a que una persona reciba apoyo oportuno, así como facilitar su canalización con profesionales de la salud mental.
13: La idea de prevención del suicidio es generar las herramientas para que todos los profesionales del área de atención médica, paramédicos, policías, bomberos, rescatistas de protección civil, pues puedan trabajar, intervenir y dar las atenciones o hacer la contención emocional a las personas pues que de alguna manera pues estén en esta situación, ¿no? En la atención de las emergencias psicológicas, ¿no? Porque
16: durante el taller se abordaron también estrategias para actuar ante situaciones en las que es necesario comunicar una noticia difícil y ofrecer contención emocional a quienes se enfrentan un momento de crisis. La capacitación incluyó el manejo de las emociones para quienes brindan atención durante una emergencia. De ello, la psicóloga Alicia Nieto Cruz de la Secretaría de Seguridad Ciudadana señaló que el personal de primera respuesta también requiere herramientas para conocer y atender sus propias emociones. Explicó que por la naturaleza de sus funciones, policías, paramédicos, rescatistas y otros trabajadores de atención a emergencias pueden estar expuestos de manera constante a situaciones de violencia, lesiones, pérdidas y sufrimiento, experiencias que pueden generar una carga emocional. Ambos especialistas coincidieron en que una persona que atraviesa una crisis puede recibir una atención más adecuada cuando los primeros respondientes cuentan con las herramientas necesarias para identificar estas situaciones y canalizarlas a los servicios especializados. Informó para Nuestras Noticias Bajío, Leticia Agripino.
2: Nos vamos hasta Irapuato, donde le platico que hubo 418 detenidos durante el mes de agosto. Esto lo da a conocer el Observatorio Ciudadano de Irapuato y la voz de Laura Villafaña.
14: Durante el mes de agosto, elementos de la Policía Municipal de Irapuato, así como de las corporaciones estatal y federal, detuvieron a 418 personas, 54% debido a faltas administrativas y 46% por haber presuntamente participado en un delito. Esto lo informó Raúl Calvillo Villalobos, director general del Observatorio Ciudadano Irapuato Como Vamos, al precisar que el 94% de las personas detenidas se trató de hombres y 5% de mujeres. También precisó que un 4% fueron menores de edad. El día de la semana con mayor número de arrestos fue el domingo, refirió el especialista de la organización con base en datos proporcionados por la Secretaría de Seguridad Ciudadana.
17: Fue el día con mayor cantidad de detenidos, representando el 17% del total. El horario que concentró más personas detenidas fue por la tarde, de 12 horas a 17.59 horas, concentrando el 42%. Las tres colonias con mayor cantidad de detenidos fueron el centro con 14, barrio de San José con 9 detenidos y las Américas con 9 detenidos.
14: Cabe precisar que de las 225 personas detenidas por faltas al reglamento, el 74% incurrieron en agresividad, estado de ebriedad o merodeadores. Desde Irapuato para Nuestras Noticias, informó Laura Villafaña.
2: Son las 5 de la tarde con 46 minutos. Vamos a una pausa más y regresamos.
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35: En noticias nacionales, la matrícula del Sistema Educativo Nacional disminuyó en casi 289 mil estudiantes entre los ciclos 2024 y 2025 y 2025-2026, informó Educación con Rumbo con datos de la SEP. Las mayores reducciones ocurrieron en primaria y preescolar, que concentraron más de 490 mil alumnos menos. En contraste, la educación superior sumó alrededor de 241 mil estudiantes. La organización pidió aclarar si la caída responde a deserción, migración o cambios demográficos. Octavio Romero Oropesa hizo pública su declaración patrimonial en la que reportó ingresos superiores a 4.3 millones de pesos durante el año pasado. De esa cantidad, más de 2.2 millones correspondieron a su cargo como director del Infonavit, cifra superior al salario presidencial. El funcionario también declaró dos departamentos adquiridos el mismo día, una casa y varios terrenos rústicos comprados de contado. La plataforma ciudadana Somos concluyó la integración de sus dirigencias estatales y municipales en 31 de las 32 entidades del país. Cada comité está conformado por 13 personas y sus integrantes no podrán postularse como candidatos mientras ocupen cargos directivos. En Chiapas, la única planilla registrada no obtuvo la mayoría necesaria, por lo que la resolución se dará a conocer a más tardar el 14 de septiembre. Informó para Nuestras Noticias Paulina Godínez.
2: Son las 5 de la tarde con 50 minutos, nuestro último bloque de esta segunda edición de Nuestras Noticias. Bueno, pues permítame presentarle este reportaje especial de Ricardo, una columna de Cantera, es la protagonista de este reportaje semanal que se da en el municipio de Celaya, de identidad y pertenece a los habitantes de aquella población del Bajío, en donde dicho emblema tiene que ver, por supuesto, con la conmemoración del estallido, desarrollo y consumación de la independencia de lo que conocemos ahora como los Estados Unidos Mexicanos. México para todos. Escuchemos.

0: fueron construidos para preservar la memoria histórica y suponen otorgan identidad. Sin embargo, pocos conocen que en Celaya existe el primer monumento en todo el país para conmemorar la independencia de México de 1821. Justo en el medio de la calzada Independencia se puede observar la columna de cantera de estilo corintio de 14 metros de altura. En la cúspide, el águila que devora a la serpiente. Fue construida por Francisco Eduardo Tresguerras en honor al rey Carlos IV de España en 1791 y fue colocada en la plaza principal de la ciudad. Con la independencia de México en 1821 se derrumbó el busto del rey español para colocar un águila elaborada de cantera y conmemorar la soberanía nacional en 1823. La columna de Independencia fue trasladada pieza por pieza a la calzada en 1906, donde permanece desde entonces. Con el paso de los años, debió de renovarse el águila por una pieza de metal. Así relata Fernando Amate Zúñiga, cronista de Celaya.
1: Bueno, lo primero que es muy importante es afirmar contundentemente que fue la primer columna en honor a la independencia nacional. Esta columna originalmente estaba en el jardín principal, en lo que es hoy el kiosco del jardín. Estaba circundado por una fuente y parte del basamento de lo que sostenía a la columna está todavía ahí, la parte baja del kiosco. ¿Sí? Originalmente estaba en la cúspide, en el capitel, estaba la efigie, la figura del rey de España. Al paso del tiempo, cuando viene la independencia y se quita esta estatua, no nos saludamos, no lo conocemos como debemos conocerlo, y uno de los objetivos de la crónica es revalorarlo.
0: Este 16 de septiembre, México celebra 216 años del inicio de la lucha por la independencia y 205 años de la consumación, motivo por el cual el Servicio Postal Mexicano reconoció la columna de Independencia de Celaya como el primer monumento del país y hará la cancelación de un timbre postal conmemorativo para el día 22 de septiembre. El diseño del timbre postal fue realizado por Eduardo Alfonso Delgado López, diseñador gráfico que se enfocó en destacar los colores autóctonos de las culturas prehispánicas otomís de la región con decoraciones de identidad.
2: Claro que sí, con estas nuevas narrativas estamos buscando hacer un sentido de pertenencia, por lo tal empleamos un arte clásico otomí para los colores. Decidimos combinarla con tonos coloridos, con tonos que bien pertenecen a un arte oriundo de la región, lo cual era muy importante que hiciera esa combinación original que no se había explorado y que no se ha explorado, y por lo tal decidimos ir tan coloridos y tan alegres para que fuera llamativo, y tratamos de a su vez ser minimalistas y colocar algunos adornos que también hacen semblanza a todo lo que adornaba esa naturaleza que lleva en la parte superior la columnita. Sí, creo yo que a muchos de nuestros monumentos se ven un poquito opacados, que piensan en Celaya y lo primero que ven es la bola del agua, y queríamos enfocarnos en algo, vuelvo a reiterar, que nos dé un nuevo sentido de pertenencia. Creo yo que es un gran honor tener la oportunidad de cambiar estas narrativas de Celaya, enseñarle a la gente que tenemos muchos símbolos de los cuales podemos sentirnos orgullosos, de los cuales podemos nosotros presumir, y para mí es uno de los honores más grandes que he tenido.
0: Pero la columna de Independencia quizás no alcanza a proyectar el sentido de pertenencia entre los celayenses, quienes pasan, la observan, otros la ignoran. Para muchos es común y no conocen el referente dentro de la historia, arte y tradición. Por ello piden que las autoridades de gobierno promuevan e incluyan la trascendencia del monumento en las escuelas.
3: No sabía. Es un logro muy importante porque hace ver que Celaya fue parte importante sobre la justa heroica independentista. Sí, porque nosotros como celayenses ni siquiera sabemos que este monumento fue de los primeros en hacerse.
4: Sí, está muy bonito. No tenía ni idea. Pues sí, alguna placa o algo que lo indique para que lo podamos leer los ciudadanos.
0: La columna de Independencia en Celaya es el principal escenario para los actos cívicos conmemorativos patrios, un referente turístico, histórico de Guanajuato y parte de la identidad de México. Desde Celaya para nuestras noticias, Ricardo Cárdenas.
5: Muchas gracias a Ricardo Cárdenas por este recorrido y por acercarnos una vez más a estas historias que también forma parte de la identidad de nuestro estado. Y recuerde que cada semana aquí en nuestras Noticias Bajío tenemos un reportaje especial para conocer un poquito más de Guanajuato. Continuamos con más información y ahora nos trasladamos a Cortázar, donde ya se trabaja en un nuevo proyecto de infraestructura municipal y Rafael Cruz nos tiene los detalles.
6: La creación de un nuevo rastro municipal se encuentra entre los proyectos que contempla la administración de Cortázar, con el objetivo de contar con instalaciones que permitan mejorar las condiciones en las que se realiza el sacrificio y manejo de animales destinados al consumo de la población. El presidente municipal, Mauricio Estefanía, explicó que ya se han registrado avances en torno a este proyecto, principalmente mediante reuniones con distintas áreas del gobierno del estado, en las que se han revisado los requerimientos que deberá cumplir el inmueble, particularmente en materia de salubridad, infraestructura y manejo sanitario. El alcalde señaló que uno de los aspectos que se analiza con especial atención es el modelo bajo el cual operaría el nuevo rastro, ya que, de acuerdo con lo planteado por el municipio, se busca evitar que necesariamente tenga que ser un establecimiento tipo inspección federal.
7: Tenemos todo el proyecto y platiqué con los de Obras del Estado la semana pasada, el proyecto del rastro. O sea, ya urge. Ya por ahí platicando con ellos, pues dijeron que pues es una encomienda de la gobernadora que ya lo saquemos. Tienen un proyecto de la administración pasada, pero nosotros queremos mejorarlo con el tema de ciclorrastros deportivos. Ya ahorita con ese tema se ha estado parando porque sí son muchos millones de pesos y lamentablemente los rastros deportivos, como son muy estrictos en el tema de salud, de salubridad, pues sí se complica un poquito porque lamentablemente las personas pues dejan de llevarlos. Entonces estamos viendo que no fuera TIF para que al final del día pudiera ir para la ciudadanía pues, al rastro.
6: Por ello, el presidente municipal destacó la importancia de revisar desde esta etapa los requisitos que deberá cumplir el proyecto, con la finalidad de que la futura infraestructura responda a las necesidades del municipio y al mismo tiempo garantice condiciones adecuadas de higiene e inocuidad en el manejo de la carne. El proyecto todavía se encuentra en una etapa de análisis y definición, por lo que aspectos como la ubicación, inversión, características de las instalaciones, capacidad de sacrificio y modelo de operación deberán establecerse conforme avancen las reuniones con las autoridades estatales. Desde el municipio de Cortázar informó para nuestras noticias Rafael Cruz.
8: Y nos vamos hasta Jardín del Progreso, donde, bueno, ¿qué cree? Desde que inició la administración, el Cabildo aprobó participar en las sesiones por videollamada. Pero, bueno, pues al menos la mitad de los integrantes han abusado de este privilegio y, bueno, pues lo hacen justamente sin estar presentes. Vamos a escuchar a Rafael con esta información.
6: En el Ayuntamiento de Jaral del Progreso se ha vuelto común que algunos integrantes del Cabildo participen en las sesiones mediante videollamada, mientras otros permanecen en el recinto oficial. La modalidad fue aprobada por mayoría desde la primera sesión de la actual administración celebrada el 10 de octubre del 2024. Recientemente, el regidor de Morena, Juan Carlos Gaitán Troche, recordó que fue el propio Cabildo quien autorizó la participación presencial o virtual, postura respaldada por el alcalde Daniel Cimental Barrón. Uno de los casos más notorios es el de la regidora de Movimiento Ciudadano, Ana Laura Ireta Ortiz, quien ha participado a distancia durante las sesiones de este año, argumentando que esto es debido a cuestiones de seguridad.
9: Creo que la primera sesión ordinaria de este pleno acordamos los medios por los cuales podíamos conectarnos a estas sesiones ya fueran de carácter ordinario. Yo tiene mi total apoyo y mi total respaldo la compañera Ana Laura, sabemos el contexto.
10: Yo creo que esa parte ya comento también el maestro Juan Carlos, desde la primera sesión se marcaron las formas en cómo se podían tomar las sesiones, entonces alguna vez me lo preguntaron y creo que estamos haciendo las cosas de la manera correcta y de acuerdo de los números de la ley.
11: Como soberanía decidimos los métodos bajo los cuales nos íbamos a poner a trabajar. Sidney, como soberanía tenemos esa facultad, entonces yo no sé qué estamos haciendo aquí, ¿no?
6: Legalmente, la participación a distancia no constituye por sí misma una irregularidad. La ley para el gobierno y administración de los municipios de Guanajuato permite realizar sesiones mediante herramientas tecnológicas cuando así lo acuerde la mayoría del ayuntamiento y se cumplan las formalidades correspondientes. Durante 2026, en distintas sesiones, se ha observado la participación virtual de entre 2 y 4 integrantes del Cabildo. La discusión, por tanto, no está únicamente en si pueden conectarse por videollamada, sino en si esta herramienta se está utilizando para garantizar la continuidad del trabajo municipal o si se ha convertido en la comodidad habitual de algunos representantes. La tecnología puede resolver la distancia, pero no necesariamente la responsabilidad política de estar presentes. Desde el municipio de Jaral del Progreso informó para Nuestras Noticias, Rafael Cruz.
8: Con esta información damos por terminada la segunda edición de Nuestras Noticias. No sin antes agradecer, por supuesto, a este gran equipo de reporteros que llevó la noticia hasta todos ustedes a lo largo del estado de Guanajuato, y también a ti, Pablo. Muchas gracias.
5: No, muchas gracias a ti, Daniel, y espero que se hayan informado y les haya gustado toda esta información.
8: Bueno, pues muchísimas gracias a todos ustedes. Mi nombre es Daniel Vilches. Nos estaremos escuchando pronto y, bueno, se quedan con la sintonía de Éxtasis Digital y, por supuesto, de Fiesta Mexicana. Que tengan un excelente fin de semana.
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